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0: Nos acompañan Cuando me enamoró, entre canciones. Hoy vamos a cumplir. Tenemos varios pedidos que quedaron pendientes en el día de ayer que los estoy mirando en la lista. Esa es una muy buena. Tenemos pensado pasarla muy bien hasta las 12 de la noche. Nos hacemos compañía. Tengo mucha gente laburando, así que vamos codo a codo. Tengo otra buena, les cuento.
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0: Tenemos planazo para ustedes. Entradas dobles para el Circo de Dinosaurios. Esto es en el estacionamiento Hiper Chango Más, en Avenida Colón 6051. Vas a poder disfrutar de un show de entretenimiento espectacular, en familia, con amigos, lo que vos quieras. Artistas internacionales, hay acrobacias, hay humor. Bueno, de todo un poco. Siempre se la pasa bien en el circo. Pero este tiene la particularidad que es el Circo de Dinosaurios, así que lo hace aún más interesante. Una puesta en escena inmersiva incluye dinosaurios de tamaño real. Habilito el mensajero de la HIT, dale. Dejás datos completos, nombre, apellido, últimos tres números del DNI y me contás a quién invitamos.
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0: De esta manera dio sus primeros pasos en el cuarteto Tini, de la mano de Ulises Bueno. En esta última colaboración suenan Dos Amantes.
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pasamos novedades por acá y nos encontramos. Está Mauricio Prosicciani por ahí con muchas ganas de estas entradas para el circo, pasar un lindo momento con Valentino, fanático de los dinosaurios. Éxitos por ahí, Mica también está, Mica del Gaudio. Para este fin de con mi hija sería genial. Éxitos a todos.

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2: Cheyenne sigue disfrutando de su tour Bailemos Otra Vez 2026. Nos quedamos con un clásico de él, Si Nos Quedara Poco Tiempo.

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2: Danny Ocean, Caramel.
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0: última colaboración entre Danny Ocean junto a Ryan Castro, Desahogate. Muy cerquita de las 10 de la noche. Por acá compartimos canciones, algunas pendientes y algunos obsequios de Martín Brasca en la noche de la hit.
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0: Muy bien, vamos al encuentro. Nuestros oyentes postas están esperando por ahí. Muchas consultas. La palabra clave, ¿a qué hora llega, Mel? 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

0: Suena Morat, Tu Cárcel, estamos escuchando. ¿En qué anda Morat? Todo gira en torno a la consolidación de esta nueva era discográfica. Muchas colaboraciones y regreso a los escenarios. Gran 2026, nosotros seguimos eventos, shows de cerquita para ustedes. Se viene una época muy interesante del año. Muchos shows, por suerte.
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0: Por acá nos vamos en busca de un clásico, Caballeros de la Quema. Un regalo para ustedes. Esta canción la pidieron, así que muy bien, cumpliendo. Con Martín Brasca musicalizando la noche de la Hit, suena Sapo de otro pozo.

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0: 10 minutos pasaron de las 10. Así vamos por acá en el mensajero de la radio con todos nuestros oyentes.
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0: Veo muchas ganas de circo de dinosaurios. Es que va a estar muy bueno el clima. Se viene el finde. Es un planazo para compartir en familia, con amigos, como quieras. Está habilitado el mensajero. Tienen que dejar datos completos. Suena Sabrina Carpenter. Una última, una de sus

0: estás? Andrés Calamaro nos acompaña, enfocado en su regreso masivo a los escenarios. Un concepto distinto al que estábamos acostumbrados, más íntimo. Muy presente la gira como cantor. Quedan todavía algunas fechas en esta extensa gira internacional.
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0: Una de las últimas de Manu Turizo. Por ahí pidieron Manu Turizo. Como no especificaron qué canción, nosotros rápidamente buscamos una que hace unos días no escuchamos en la noche de la hit. Te hacen falta dos.

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0: Acompaña entre canciones. 22:31, llegamos a la mitad de nuestra noche. Saludos a Buenos Aires. Por ahí a Clara que nos escucha. Fiel oyente de la radio. Terminando el día, men. Me asomo en Buenos Aires. ¿Cómo viene el clima? Vamos parecido desde el arranque de la jornada. 7, 8 grados y ahí va. Nos superamos esta hora. Muy bien, ha arrancado el invierno, así que está en lo correcto.
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0: Vamos al encuentro de Abel Pintos y su última canción, La Culpa. Una de las canciones que forma parte de este nuevo álbum que se viene.

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0: cerquita de las 11 de la noche. Así vamos viajando, nos saludamos. Muchos ya apagando las luces de este 25 de junio. Otros empezando la jornada de laburo. Nosotros hasta las 12 te acompañamos.
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0: Nos acompaña Dua Lipa. Oficialmente nos vamos a buscar ganador o ganadora de la noche. Suena Love Again.

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0: Esta es una de las canciones del veranito que ha pasado.
1: Muchísimas gracias.
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0: Vamos al encuentro del ganador de la noche por las entradas dobles para Circo de Dinosaurios. Un show espectacular, acrobacias, humor, artistas internacionales. Y hay números de alto impacto también. Globo de la muerte. Bueno, unos nervios ese, pero es muy bueno. Y aparte, lo más atractivo y esperado es la era de los dinosaurios. Vas a ver dinosaurios de tamaño real, entre ellos el Velociraptor. Bueno, hay muchos en el mensajero de la radio que tienen muchas ganas de ir con los sobrinos, con los hijos, con los nietos. El ganador de la noche es Mariano Salgueiro 218. Mariano Salgueiro 218, felicitaciones, afortunado de la noche. Se van a contactar con vos para que puedas elegir el día y la hora de la función.
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0: Este es uno de los detalles que ha dejado Martín Brasca a Jessie Joy, Ecos de Amor. 17 minutos pasaron de las 11 de la noche, entre canciones Así viaja la hit, en distintas partes de Argentina, del mundo. Cadenahit.com, así vamos más cerquita.
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0: Benja Madeo prepara terreno para su próximo álbum. Ha presentado Mil Disparos. Segundo adelanto.

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0: Buenos Aires marca 5 grados a esta hora. Córdoba, temperaturas parecidas y mañana.
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0: viene mejor el arranque de la semana?
1: Paloma, baby, mi amor.
0: Semana que viene desciende la temperatura.
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0: Había algunos regalos previos al fin de semana y a recibir el viernes de hitazos. Pero antes te cuento, mañana viernes en Córdoba mínima 5, máxima 17. El sábado mínima 6, máxima 19. Bien agradable, igual el domingo. Y el lunes baja un poquito más, mínima 4. Así viene el fin de... Te dejo en más que buena compañía. Últimas de la noche, suenan los Guns.

Qué lindo despedir la noche de esta manera. Tremendo rock and roll de los Guns. Se puede decir oficialmente que se ha lucido Martín Brasca musicalizando la noche de la hit. Fer Barea en producción, también que nos armó planazo para estos días. Ven Luliarte por acá, mañana te esperamos. Oficialmente, viernes de hitazos. Chau, chau.

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¿Cómo andan? Bienvenidos a Clásicos de Ida, bienvenidos a Cadena Hit. Buen viernes para todos, claro que sí. Qué lindo estar así medio dormido y que alguien te tire buen viernes, claro, se viene el fin de semana. Vamos, vamos, vamos, que aquí llegamos nosotros para acompañarlos, para disfrutar de buena música en este Clásicos de Ida de hoy, que además se junta con el viernes de hitazos, así que vamos a tener unos temones tremendos para disfrutar y compartir. Así que no hablamos más, ponemos primera y le damos para adelante. Mi nombre es Lucas Correa, Luquitas, y con Lucho Alegre y toda la banda hacemos Clásicos de Ida por Cadena Hit. Un éxito siempre.

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0: Alex Ubago nos regala esta perla. ¿Qué pides tú? Sumándose a este Clásicos de Ida de hoy que suena en Cadena Hit, que suena en la 91.9, la frecuencia de Córdoba Capital, desde donde nos escuchamos en todos lados.
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hemos llegado al final de un nuevo Clásicos de Ida, un viernes de hitazos que recién arranca, recién empieza. Se viene Flavia con toda la banda, con Despabilate Amor, y a arrancar o a arrancar, y seguir disfrutando, por supuesto, durante todo el fin de semana de la excelente programación que tenemos. Nosotros el próximo lunes nos volveremos a encontrar. Buena música, lindas charlas, alguito de info y lo que necesitas a esta hora. Grandes artistas con sus mejores canciones. Mi nombre es Lucas Correa, Luquitas, y con Lucho Alegre y toda la banda hicimos Clásicos de Ida por Cadena Hit. Un éxito siempre. Chau, chau.

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0: De la mañana, 8 minutos, buen viernes, con lo que tengas.
1: Arriba, arriba, vamos a bailar de pie, párense de pie.
0: De pie, gente hermosa, ¿cómo están esos cuerpitos? Hemos llegado al 26 de junio. Vamos con un himno flamenco, dale, para esta hora. Himno de viernes, himno del Club de los Despabilados del Pico y la Pala.

2 grados en Córdoba, mayormente despejado. ¡Ay, qué cosita lo que es este frío! Vamos a tener una máxima para hoy. ¡Apa, apa, apa! Yo te digo, se va a poner muy hermoso esto. Máxima para hoy, 18 grados. ¿Estaré viendo bien a esta hora? Bueno, salgan abrigados, ¿eh? Se siente el frío en Córdoba. ¿Cómo estás vos? ¿Cómo dormiste? ¿Qué decís que contás?

0: juntos.
1: Bueno, no queremos tanto conflicto, ¿eh? Estamos sacando la camiseta, estamos haciendo brillar la camiseta. ¿Qué haces, Barea? Mañana se nos viene Jordania.
2: ¿Cómo andamos, Iros? Buen día para todo el mundo, para toda la tropa, para todo el país, para todo el... Para todos, no para.
1: ¿Qué contás?
2: Bien, andamos bien, tranquilo, muy descansado, ¿viste? Te decía fuera del aire, qué lindo que es dormir, cuántas horas.
1: Mole.
2: Que te renueva, te resetea, pero bueno, uno hace un poquito más de fe acá. Cuesta que la cama te suelte en invierno, ¿viste? Pasa.
1: Pasa. Mira, digo, a mí este fin de semana no me saca ni Nagi de mi casa.
2: No,
1: nada.
2: Ni extracción con una grúa me sacan a mí.
1: Ni con forceps voy a
2: no,
1: salir.
2: No, olvídate.
1: Ni un parto con forceps, voy a quedar ahí,
2: mucha
1: adentro.
2: Cama, viste, relajarse, frenar un poquito el partido. Algunos que van a hacer todo lo contrario, o sea, te están preparando asado, picada.
1: De costilla.
2: Sí, que está dando vueltas por todos lados.
1: Ah, no le pregunté al carnicero ayer. A David no le pregunté cómo venían las ventas de carne para el fin de semana, porque estamos a 26 de junio, tampoco hay mucha billetera, ¿no?
2: Y pero también hubo un aguinaldo, seguramente en alguno de los poquitos de los casos, porque pero, el resto, la gran mayoría, dijo, chau, acá va para estas deudas.
1: Deudas.
2: Sí, me pongo el día con impuestos.
1: Bueno,
2: demás,
1: vamos a ver, ¿cómo van a ver ese partidito que se nos viene?
2: Que nos vayan contando.
1: Sí, algunos. ¡Ay! Hoy tenemos mate para el debate.
2: Exactamente, tenemos 6 kilos de yerba verde flor, fla, para todo el mundo. Los habilitamos en este momento. Antes le mando un abrazo grande a Jonathan.
1: ¿Quién es Jonathan?
2: Que me traía. ¡Fium, fium, fium! Venía así como el primo de Colapinto por la Colón.
1: ¡Fium, ah, fium, fium! También corre Colapinto, ¿eh?
2: También corre Colapinto este fin de semana. Así que un abrazo grande para todos los amigos del volante. Mientras tanto, habilitamos hashtag mate para el debate. Ya, entramos, quinta fondo.
1: Mate para el debate, ya llega Alvarenque. ¿Qué te vas a ganar? Eso.
2: 6 kilos de yerba verde flor, los mejores sabores en tu mesa, dejando nombre, apellido, últimos 3 del documento, ya en este momento en el mensajero de la HIT. Y por supuesto, el debate que quieras plantear.
1: El debate, voy a plantear un debate. Ahora cuando venga Alvarenque también lo debatimos. Sí. Dejen de hablarle a Scaloni. Scaloni no los va a escuchar, no te escucha Scaloni. Son todos directores técnicos. Empieza el Mundial, qué pesado.
2: Y empiezan a hablar todos de Scaloni, a dar de directivas,
1: sí,
2: che, recomendaciones.
1: Pero sacalo, porque si lo sacabas, si lo ponías, dejalo el muerto
2: este, ya hace cuánto que está, qué sé yo, qué sé.
1: El Dibu, pero qué te dije, déjelo al hombre. Ni la mujer le grita tanto a
2: Scaloni. Claro, pobrecito.
1: Ay, Dios.
3: Ser un gran día, plantéatelo así. Aprovechar lo que pase de largo depende en parte de ti.
1: Ahí está Lucía. Está Lucía despierta.
2: Vamos, Lucía, desde Altagracia.
1: Eso. Hola, Lu, querida.
2: ¿Qué andas haciendo?
1: Tenemos Italia, ¿eh?
2: Anda desde Italia, entrenando con los mejores. Valentina y Georgia, gracias por acompañarnos siempre, dice Daniela Bertoloso.
1: Ya querríamos estar en Italia comiendo un pan con ajo.
2: ¡Uy, oh, qué delicia!
1: ¡Qué delicia!
2: Después...
1: Hablando de Italia...
2: A chapar, sí.
1: Il Divo. Buen día, despabilados. Agarren la pala y agarren el pico.
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5: El club del pico y la pala acaba...

0: A ver quién adivina qué es esto a las 6 de la mañana, 21 minutos. ¡Levántense!
1: Escúcheme, manga de hijos de Shira, levántense ya, levántate ya, ya, es ahora. Agradece que estás vivo, levántate, justifica tu sueldo, tienes laburo, levántate. No sé, hijo de Shira, levántate ya, que te espera un día espectacular. ¡Levántense, manga de vagos!
0: Vamos.
2: Muy bien, así se habla.
0: ¿Qué es eso? ¿Alguien adivinó? ¿Qué es, Vare? ¿Adivinaste vos o no?
3: Que estamos a 26 y estamos crocantes ya.
0: ¡Eso es!
2: ¡Qué lindo!
0: Mi cara, mi billetera, mi vida. Ya, na, na, na.
3: Tanto frío, viste, que empieza uno así como la piel a resecarse, mucha manteca de cacao.
0: Craquelada estoy. Oh, no estoy mamita. Seca, estoy craquelada.
2: Mamita.
0: Bueno, los que mandan para los 6 kilos de yerba verde flor.
2: Sí.
0: No, mijito, no es. Ay, quiero participar. No, mamito. No,
2: no,
0: mamito.
2: No, no, no.
0: Acá nos van dejando el debate.
2: No, mijito, así te dice mi abuela. No, mijito.
0: No, mijito.
2: Así no.
0: Porque hoy se va a debatir fuerte.
3: Así que, nombre, apellido, últimos tres del documento. ¿Y cuál es el debate que quieras plantear? El que se te ocurre, el que se cruza ya en este momento por tu cabeza. Ese, al
0: tengo
3: mensajero.
0: Tengo un debate yo.
3: ¿Cuál?
0: Compañeros del Hospital Italiano Villa Allende, fieles oyentes de la HIT, saludemos a la Gabi.
3: Hola Gaby López, un beso gigante para todos. Para todos los profesionales ahí de salud, de diferentes rubros en el Hospital Italiano Villa Allende, que están escuchando la HIT. Para todos, para el servicio de limpieza también. Para todos, todos los hospitales a nivel general. ¿Qué más tenemos por acá? Flavia Fer, buen día, qué lindo escucharlos de nuevo. Quiero participar del sorteo. Adriana Salgado, Adri, por favor, tiranos el debate, claro.
0: No, no, no es así. No coman gratis, che.
3: No, mijitos, ¿sí?
0: Yo le voy a mandar un beso. No, no creo que esté escuchando esta hora. Debe ser muy... No sé a qué hora arrancará.
3: A ver,
0: ¿a quién? A la licenciada Guillermina Fitz.
3: Ajá.
0: Fisioterapeuta, kine.
3: Qué lindo.
0: Porque ayer viste que tenía que ir ahí quedando como la de Espabel fallada.
3: Hacer un chapa, un ITV. Un chapa y pintura.
0: Que no me estaría acompañando mucho el cuello.
3: Claro. ¿Cómo bueno, te fue?
0: No, me fue bien.
3: Bien, buenísimo, bien. Buenísimo.
0: Hay que poner paciencia, hay que poner amor al cuerpo.
3: Como todo en la vida, la cuotita de amor.
0: Claro.
3: Para tomar impulso.
0: Entonces, ¿sí? Como estábamos hablando con Varea atrás de escena, cuando el cuerpo en algo no nos acompaña, uh-huh, y tenemos algún dolor, tenemos algún miedo, tenemos alguna situación de salud,
3: angustia, preocupación,
0: quedamos como desnudos, ¿no? Como sí, a flor de piel. Una y pulga. Necesitamos siempre de un otro que esté ahí, que nos ayude, que nos mire, que con amor. Entonces, ayer observaba eso yo en la clínica esta de rehabilitación de los cuerpos, del uh-huh, cuerpo. La fisio, la kine, el traumatólogo.
3: Todo el laburo en equipo que hacían para sostener, para
0: la
3: acompañar.
0: La importancia de un otro.
3: Y abrazar esa vulnerabilidad de cada quien, ¿no?
0: Claro, porque uno va a flor de piel como diciendo, che, el chasis no me está acompañando. Y es muy bravo.
3: Uh-huh.
0: Cuando pasan cuestiones de salud que te cambian el modo corriente que tenías de vivir, de hacer... Uh-huh. Y ya no sos superpoderoso, ¿viste? Vas a esos espacios. Cuando te encontrás una persona que la veía la fisio, con sí, el amor que trataba a todos, le volví a enseñar a caminar a una señora, agarraba de los brazos a otra que no tenía fuerza para
3: levantarse,
0: sostenerse,
3: exacto,
0: todavía.
3: Sí, sí, sí.
0: Después había otra chica en una situación también de mucha vulnerabilidad, con un cuerpo nuevo, post-accidente, ¿viste? Uh-huh. Y digo, ahí son esos espacios donde la humanidad sale a flor de piel, ¿no?
3: Totalmente, totalmente. Y es abrazar justamente, como decíamos recién, esos pedacitos de cada quien, de alguien que no le está pasando bien por cuestiones de salud y terminan con amor. Bueno, tomando ese impulso, tomando esa mano y decir, acá estamos, vamos, ¿eh?
0: Y siempre hay una mano que te va a agarrar ahí.
3: Por supuesto.
0: ¿Viste? Pero bueno, le mando un beso enorme a Oscurita Girl, así está en Insta, que nos decía ayer de una situación muy particular también. Y cómo la radio la va ayudando a ella a ir zafando día a día con esa angustia.
3: Exacto.
0: Y en las pelotudeces que
3: ¿sí?
0: No, digo, y nosotros con lo que se hace acá a la mañana, que es ponerle humor y amor.
3: Es como hablábamos con Jonathan recién, que lo agarré porque estaba escuchando otra radio y me dice, no,
0: ¿el
3: pero
0: Uber?
3: Ustedes empiezan ahora. Me dice, y la cambió, se hizo el sota y la cambió, viste, despacito. Yo no dije, cambia esa radio, querido.
0: Jonathan, no te hagas el sota.
3: Lo cambia la radio. Y dice, bueno, es eso. La gente que se sube los escucha y se ríe.
0: Salir
3: y dice,
0: de la... Hay que salir del agujero interior. ¿No?
3: Así lo dijo la canción. Listo. No.
0: Y permitir que un otro, con esto que hace en la radio, te acompañe, te vaya como haciendo ese mimito diario.
3: Bueno, tal cual, y
0: ahí está Romy, por ejemplo, en el transporte. Y Dante.
3: Hola, Romy.
0: Están participando por el mate para el debate.
3: Muy bien. Oh. 6 kilos de yerba verde flor que con los mejores sabores pueden estar hoy en tu mesa. Así que ya el debate, dejando los datos, por supuesto, nombre, apellido, últimos 3 del documento y teléfono de contacto, che, al mensajero de la hit.
0: Vamos a hacer el desayuno express.
3: Ah, cierto, había que trabajar.
0: Hay que laburar también porque tenemos que justificar el sueldo porque, ¿viste? Tenemos que comprar esa bondiolita.
3: Tenés razón. La carnecita desmechada para mañana. No. La costillita, aunque sea una costillita o una costeleta a la parrilla. Bueno, si viene el próximo feriado, el jueves 9 de julio es el Día de la Independencia. Y ese fin de largo tiene un día extra que es el viernes 10, un día no laborable para fines turísticos. Feriado puente con fines turísticos. Pero el feriado únicamente es el jueves 9.
0: Bueno.
3: El viernes a trabajar, se ha dicho, si no coordina con el empleador en ese caso. Hay corte de luz, informó EPEC hoy en Córdoba Capital, de 8 a 11 horas en Barrio Pueyrredón de forma parcial y de 8 a 12.30 en Valle Cercano, Barrio Valle Cercano de forma parcial también. ¿Qué indicó la MUNI? Más información para vos. Confirmó los 4 CPC que abrirán mañana sábado. CPC Argüello, Colón, Rancagua y Barrio Jardín. De 8 a 14 horas para que puedas hacer trámites varios. Es el Día Internacional de Lucha contra el Tráfico Ilícito de Drogas y es el Día Mundial de la Refrigeración.
0: Ahí
3: para
0: estamos.
3: Que congeles.
0: Refrigerate, bebé.
3: Refrigerate la... ¿Qué puedes refrigerar?
0: Despabilate,
3: no,
0: amor.
3: No refrigeren a los jugadores, ¿eh? Porque viste que hay varios que congelan a la gente.
0: Sí, ya está la formación de mañana. Ah, bueno, ya les vamos a contar todo de mañana.
3: Sí, ya vamos.
0: Se va preparando, todo. Se va preparando. Bueno, ahí vamos. 6 de la mañana, 29 minutos. Despabilate, despacito, no empujen que es viernes. Llega Bersuit, Los Cuatro Vientos. Ah, después les cuento que escuché un meteorólogo.
3: Sí.
0: Porque cuando no hay viento, hace más frío. Una cuestión del suelo.
3: Cuando no hay viento, hace más frío.
0: Una cuestión del suelo.
3: Ay, mira.
0: Tomá mate con chúcar.
3: Con chocolate.

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0: Los rancheros sin solución. ¿A dónde te llevó esto? Si habremos tenido épocas de bar. Épocas de bar. ¡Qué bonito! Mira cómo te recibimos, Alvarenque, hoy día viernes.
1: ¿Cómo andeiros?
0: Bien. Tengo...
1: ¿Qué? No, le escucho, por favor. No, por favor, primero las damas.
0: ¡Ah! ¡Ay, princeso! Escucha, tengo algo para vos, que seguramente vas a hacer un asadito vegano.
1: Sí, claro.
0: Para mañana el partido. Tengo algo para vos, te ha llegado esto, a ver...
2: ¡Vecina! Pulpa paleta, el kilo, 849 pesos.
0: ¿Ya compraste la oferta? ¿Quién compra a esta altura el mes carne para el partido? Nadie.
1: Ah, pero hay algunos que tomaron las precauciones, las previsiones, y
0: está congelado.
1: Además, no se olvide que es el mes del aguinaldo, el primer mes de aguinaldo, por lo cual algunos ya o lo cobraron. O percibieron una parte, por ejemplo, estatales hoy 26 de la provincia cobran el medio aguinaldo.
0: ¿Hoy?
1: Sí, jubilados.
0: Bueno, pero habíamos dicho que creo que 8 de 10 lo destinaban para pagar multas. Deudas. No, multas soy yo.
3: Multas del CEN.
0: Multitas estoy teniendo yo.
1: Porque, sí, eso es cierto. Ya hay mucho que está comprometido.
0: Y sí.
1: Pero un... Para un asadito.
0: Claro.
1: Una oferta de 2 kilos de bocado.
0: Oh,
1: una aguja parrillera.
0: Esa, los cortecitos, eso.
1: Al final lo vamos a hacer, el asado de hirojo, ¿no? Mañana.
0: No me saca ni Nagy de casa el fin de semana. Voy a estar guardada. Les voy a mandar fotos, yo me voy a poner mi polar, todo.
1: ¿Va a ser un fin de semana de reflexión?
0: Voy a hacer un... No hagamos primavera en invierno. Ya lo dije.
3: Frase de remera esa,
0: Sí, es de frase de psicoanalista amigo nuestro.
1: Bueno, se queda afuera, entonces organizamos con varias.
0: No lo van a hacer. Ustedes son puro bla, bla, bla, bla, coco. No.

0: No le digo que lindo afuera, pero bastante llevadero.
1: Sí, sí, bastante llevadero. ¿Qué temperatura tenemos a esta hora en Córdoba?
0: 8 o 9, debe ser.
1: No.
0: ¿Sí?
1: Pero no, ni pegás en el poste, 2 sí. grados.
2: 2 grados.
0: No, no, no hacen 2 grados.
1: ¿Viste la gente de AccuWeather?
0: No, no, no, fíjese bien.
1: No, ese no está bien. No está.
0: Debe hacer 8 o 9 grados afuera.
1: 5 grados 6.
0: Bueno, 6 mide en la calle en el centro, 8. Porque siempre hay 2 o 3 diferencias.
1: No.
0: En pero esta sí, no. Ni de remera casi.
1: No te puedo sostener esta, Alvarín, que no puedo. Bueno, tenemos muchos debates, ¿eh? ¿Abrimos el dato despabilado?
0: El primero es suponer que hay 2 grados, que nada que ver.
1: No. Cuando le errás, golpeate el pecho y decime equivoco.
0: No, María.
1: Basta.
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1: Bueno, a ver, mate para el debate. El sábado se come picada para el partido, pero hay una arpía que si no hay asado dice que no va. ¿Qué debo hacer? Dice Ivana. Y mira quién pregunta, también Iván.
0: Y si tiene razón, que no vaya.
2: Ceci participando dice, mate
1: no
2: para el debate.
1: No es lo que se come.
0: Creo que no.
1: No es lo que se come, es con quién se comparte.
0: No. Primero veamos qué comemos, después vemos si damos.
2: Claro, el esencial.
0: Mire si usted dice, hacemos una juntada para el partido, vamos a hacer una sopa de arroz.
2: No, no voy.
0: No.
1: ¿Con vino viene bien esa?
0: No.
1: Che, ¿juega el Dibu? Digo, sí. ¿Lo ponen en el arco?
0: Sí. ¿Sí? Sí, ¿dónde lo van a poner si no?
1: No, por ahí estaba el otro. Este cuando se lo traga Bonadeo, qué pesado.
2: Mate para el debate, Ceci dice, ¿dedicarle el tiempo a los hijos o vivir tu propia vida?
0: Las dos cosas. Cosa no quita la otra.
2: ¿Qué es?
0: Porque además disfrutar de los hijos es parte de disfrutar la vida.
1: Sí, totalmente. Pero también uno tiene que aprender a delimitar los espacios personales para juntar materia prima para darle al hijo.
0: No debe vivir para los hijos, pero sí con los hijos.
1: Sí, pero uno vive para también. Un poquito para, un poquito con, un poquito para uno mismo. ¿Viste ese video que es que si se cae el avión te tenés que poner vos primero la máscara?
2: Para poder ayudar a uno.
1: Para poder ayudar. Bueno,
0: tiene una lógica.
1: Y sí, pero esa es la vida también. Si vos acabás tu materia prima, tu oxígeno, no le podés dar vida a un hijo.
0: No, porque si después pasa algo, uno lo puede ayudar al hijo.
1: Perfecto.
0: Si queda el hijo solo...
1: Pero es una metáfora también de la vida.
0: Sí, claro.
1: Si no tenemos con qué, ¿no?
0: O una metáfora que tiene ganas de viajar.
1: Tomátela.
2: Vani La Penta dice, chicos, mate para el debate. ¿El partido se ve en pareja o en grupo separado de amigos?
1: Como vos lo sientas. Hoy he venido
2: pareja,
1: muy mística.
2: Como te vibre.
0: Sí, no es lo más recomendable.
1: ¿Por qué? Si
0: tiene
1: porque
0: una... después las discusiones del partido se trasladan al ámbito particular.
1: No sé, depende de la pareja que tenga. Oriana Sabatini decía que por ahí con Dybala se separan y por ahí lo ven juntos y por ahí... qué sé yo. Nancy dice, ¿por qué los no laborables nos hacen laburar a algunos empleadores? Participo por kilo de yerba. Y bueno,
0: en realidad
1: Nancy...
0: los no laborables, Nancy... es un eufemismo, porque es un feriado para los públicos. Los días no laborables son feriados para los empleados públicos y para la gran mayoría de los privados, un día común y corriente.
1: Uh-huh. Pero vos en la empresa, el no laborable, ¿podés decir yo no laburo?
0: No, porque ¿no? decide el empleador si se trabaja o no.
2: Exacto.
0: Como el empleador estatal es muy generoso en este país y da.
1: Sí.
0: El privado que tiene que...
1: solventar.
0: No, que tiene que empujar el carro, no tiene tanta facilidad.
2: Tal cual.
1: Pero te lo decide el jefe, el no laborable.
0: Lo decide el empleador.
1: Bueno, sí. El vigilante.
0: No, como el que le da de comer. Claro, que pícaro, dice el vigilante. ¿Y quién le da de comer?
1: Soy Lili. No, Lili. No, manda el debate, si no. La suegra va en el asiento de adelante, dice Sergio, o en el de atrás.
2: No va.
1: En el baúl.
2: Directamente. El porte equipaje. Cuando juega Argentina, mate para el debate, en el Mundial, ¿debería decretarse feriado?
0: No.
2: Dayana dice.
0: No, basta de feriados.
2: Pero en La Rioja lo hacen, Alvarenque.
0: Así está La Rioja.
1: Bueno. Oh, pero en La Rioja hay unas nueces confitadas.
0: 93% del gasto de La Rioja depende del envío de la nación. Produce poco y nada La Rioja.
1: Federí dice, ¿se debe seguir cuando en la pareja uno quiere abrir la pareja y el otro no, Federico?
0: Y no.
1: Saludos de

0: De un quillo.
1: No, porque es trascendental la diferencia.
2: Hay que llegar a un acuerdo.
1: Pero no, pero ahí no se puede llegar a un acuerdo. ¿Es sí o no?
0: Es complicado eso, sí, claro.
1: Sí. No hay medias tintas ahí. No.
2: Hasta las 11:30 podemos estar
1: debatiendo. Si no quiere, afuera.
0: No
1: si
0: va
1: quiere...
0: a funcionar eso. Si se abre y el otro no está de acuerdo, no va a funcionar.
1: No. Es que no, es causal de despido. Y claro,
0: si vos fíjate,
1: pero no es un tema menor, no es que si usted quiere ver los Simpsons a la noche o el partido.
0: Claro, no. Vos fíjate que las parejas que son swingers, por lo general, después terminan con problemas.
2: Sí.
0: No,
1: pero
0: es fácil.
1: Más, doy fe, de acuerdo.
2: Doy fe, conozco gente que se ha separado.
0: Culturalmente, no sé si estamos preparados para tanto.
1: Yo soy swinger del asado.
0: Te compara, mezcla todo.
1: Intercambia. De mezclar gente para comer asado, le diría.
0: Me gusta la...
1: ¿Me parece la definición?
0: Swinger me gusta de para parrilla. Un segmento.
2: Swinger de a la parrilla.
1: Somos swinger parrilla.
0: Ahí te la bancas.
1: Sí, ahí, muerto.
0: Sí, pero abrir es difícil, Fede, ¿eh?
1: A veces hay puertas que si se abren no se cierran más, giros, ¿eh?
3: Verónica
1: no.
3: Lucero dice, chicos, mate para el debate. ¿Qué hacer cuando sos nuevo y una compañera no te tolera y hasta evita saludarte? ¿La mando a Marte?
1: Sí. Su condición de nueva que no le inhiba. Sé usted.
0: Pero qué intolerante la compañía. ¡Ay! Aquí.
1: Bueno, a lo mejor.
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2: No censuren.
0: Perdón.
2: No
0: censuren. Se meten por cosas. Favor.
1: Tengo una pregunta. ¿Qué pasa si la compañera tiene las manos que aprieta cualquier cosa, Varea?
0: Es que
2: ¿qué hacemos?
1: ¿Le echamos o no le echamos?
0: Es que vine enyesada hoy por el
2: ¿seguimos
0: frío.
2: ¿Seguimos o no?
1: Está con los guantes libu, ¿eh?
0: Escúchame, mate para el debate, dice Silvina. Árbol genealógico, ¿cortar ramas que te hicieron daño?
1: Sí.
0: No sé si cortarlas, hay que sanarlas.
2: No. O podarlas, si es necesario.
0: Hay que podarlas.
1: Por eso,
2: bueno,
1: cortarlas.
2: Cortarlas, claro.
0: Bueno,
1: a esta altura el partido.
0: Hay que hacer terapia, hay que hacer constelaciones.
2: No. Por uno, de manera propia.
0: Sí, yo lo hice con física cuántica, Silvina.
1: Es más fácil cortar, no le dé tanta vuelta.
2: No es sano, exacto, se corta y hasta luego.
1: Después de tantos años ya no hay vuelta atrás.
2: ¿Qué tenés que seguir fomentando un vínculo que no?
0: ¿Ustedes saben qué le dijo un jardinero al otro?
2: ¿Qué?
0: ¿Saben?
1: No.
0: Nos divirtamos mientras podamos. Tremendo. Bueno, no, era para
3: muy
0: pasar.
3: Bien, mate para el debate. 6 kilos de yerba verde flor.
0: Era hablando del árbol genealógico que aplicaba justo ahí.
2: Mira, tremendo. Gol de media cancha fue eso.
0: Bueno, seguimos.
1: Que es viernes.
0: Mate para el debate. ¿Qué hacer con la buena onda cuando uno no tiene onda? Decía Pablo. Para ponerle onda, dice que todo el mundo dice, ponele onda. No tiene onda.
1: Dígale que usted le pone onda cuando quiere, a lo que quiere, como quiere.
0: Sí. También ese optimismo crónico.
1: No, anda haciendo eso. Que andan disfrazados de la vida.
0: Ay, Dios. El optimismo crónico de libro de autoayuda. Oh. Todo el día disfrazado del ratón Mickey.
2: No,
0: eso. Disney. No, es un parque de diversiones. Y es todo falso.
1: Uno también tiene derecho a estar mal.
0: Claro.
2: Por supuesto.
1: Puede andar con cara enojado, puede andar las... si quiere. No, tampoco es que sea una constante.
2: Ahí está. Eso, que sí, no sea una constancia, pero...
0: Y ojo,
2: pero eso que palaga.
0: Pero claro, hay que ser real. La vida te tiene que interpelar,
1: sea
0: a veces...
1: Sea honesto en la vida.
0: Márcatela.
1: Para todo.
0: Sí, tal cual. Y si dicen, andás con cara de traste. Sí, depende del traste de quién.
1: Claro.
0: Bueno, es lo mismo. La cara de Jessica...
1: Claro. Si uno anda con cara de traste de dólares en el armario, es una cosa.
0: Definime traste.
1: Claro.
0: ¿Ah? Bueno, dice mate para el debate. ¿Por qué hay alemanes afroamericanos? ¿Está todo bien?
1: Sí.
0: ¿José? Bueno.
1: Es la diversidad.
3: Fabricio tira una data ahí en el mate para el debate. Dice, trabajo en el Mercado Sud y se vende mucha carne en estos días del partido.
0: Bueno.
3: Están a full.
1: Y claro.
0: Qué buena
1: a
0: voz.
1: Ver, el horario del partido de mañana. Es horario de asado, Iros. No me venga con que esas cosas raras que
0: voy a comer pizza.
3: Compramos sushi.
1: Que compra sushi.
0: Voy a comer pizza.
1: Que con las amigas van a hacer, no sé, una mousse de que no sé cuánto, galletas con hummus. No, mañana es
0: qué
1: asado.
0: Qué mal que me cayó,
1: ¿no?
0: Todo de...
1: Mañana
0: bueno,
1: está justo.
0: Deje que la gente haga lo que quiera.
1: No, cada uno puede hacer lo que quiera, por supuesto, pero no me diga que no está clavado. O sea, los astros han puesto el partido.
0: Sofía dice, mate para el dave. Si vos sabés que el otro está mintiendo, ¿lo deschavás o fingís demencia? No sé.
1: Deschave.
0: ¿Sí?
1: Sí, claro.
0: Si tenés ganas.
2: Exacto.
0: ¿Cómo? Si tenés ganas de tomar decisiones.
2: ¿Cómo implica esa mentira?
1: Vaya al frente como casi llega siempre.
0: Raquel, a Raquel la vamos a abrazar con toda nuestra fuerza.
2: Exacto.
0: Dice, a 198 días de un diagnóstico de leucemia, Voy por una punción de médula ósea para ver si logro la remisión de la enfermedad. Deseenme suerte.
3: Éxito, Raquel. Un beso.
1: Que nos cuente después cómo le va.
3: Por favor,
0: Raquel. Vení, Raquel. Vení con los muchachos.
1: A lo mejor cuando Dios ponga la casa le invitamos al asado.
3: Claro, por supuesto, Raquel.
0: Raquel,
3: vamos.
0: Va a salir todo bien. Javier dice, ¿se revisa el celular de la pareja después de una infidelidad?
1: No. Nunca.
3: No. El que busca encuentra.
0: Una vez lo hice. Exactamente. Una vez lo hice, me temblaron las piernas.
3: El que busca encuentra.
0: Y encontré.
3: Y bueno.
0: Ah.
1: Porque sabía lo que buscaba.
0: Qué fe.
3: La intuición no es al vicio también, ¿no?
0: Ah. ¿Qué se hace cuando una amiga le manda corazoncitos a tu novio? No, sacala, Judith. ¿Qué le pasa?
3: Fuera, fuera.
1: ¿Qué tiene de malo?
3: Santa Rita trepadora.
0: Albarenque.
3: No, es amistad. Comiendo una mesa.
0: Míralo al Icardi.
1: No. Pero ¿y qué se manda cuando? ¿Qué se manda cuando uno le gusta algo? ¿Está de acuerdo en algo? ¿Le parece?
0: Cuidado
1: motivo?
0: Tenerlo de amigo a este.
3: No.
1: ¿En serio? No, le pregunto.
0: ¿Sos del
1: Si usted es una historia que le gusta.
0: No, corazoncito es polémico.
1: ¿Pero qué se manda?
0: No, nada. No le estés
1: corazoneando. ¿Cómo se manifiesta uno que está de acuerdo, que le gusta, que lo emociona?
0: Una foto en tanga de la novia de un amigo, ¿le va a poner un corazón?
1: No.
0: No. Ay, había un debate que lo perdí,
3: Salí de ahí, maravilloso.
1: No, pero le pregunté, entonces no hay que opinar de nada, no hay que decir nada, nunca.
0: No, un corazón no va.
1: No, es que desconozco ese lenguaje.
0: Es que vos invitás amigos a tu casa. Sí. Y dice la mujer de uno, ay, me tiro un ratito en la cama, estoy muerta. ¿Y te le vas a tirar al lado a la mujer de un amigo?
1: ¿Y pero qué tiene que ver con los corazoncitos?
0: No, no tiene nada que ver.
1: ¿Pero le gusta la comparación?
0: Claro. Pará, no encuentro el mate para el debate que una decía que tiene una amiga celíaca.
1: Sí.
0: Y dice, si le hacen el aguante y todas comen con harina...
1: Sí, sin gluten.
0: Sin gluten o no.
1: Dice, pero no hace falta.
0: ¿Puede caer mal eso con el vino? Dice, no, caca.
1: No hace falta que coma, que tenga parte.
3: Nancy como... Villarroel. Esa. Sí, acá está, dice, pero, chicos.
1: A ver, ¿cómo es?
3: Mate para el debate, propongo lo siguiente. Si en la juntada de las amigas de siempre a una le diagnostican celiaquía, ¿tiene que traerse el tupper en cada juntada o nos unimos para el desafío sin TAC?
0: Únanse todas, Nancy.
1: Sí, lo que pasa es que le va a salir un poco más salado el desafío sin TAC.
3: Podríamos mitigar la falta de gluten con alcohol, por ejemplo.
0: Pero hay cosas riquísimas sin gluten, riquísimas.
1: Sí, pero son una fortunero, hay que dejar un hijo.
0: Bueno, déjelo para comer.
1: ¿Cuesta el doble o el triple? No, que lleve el tupper.
0: Ay, no sé.
1: Pero sí, porque, digamos, ¿cómo vamos a hacer la solidaridad onerosa para todos? Ya que vamos a sacrificar a uno, bueno, que sea ese uno.
0: No sé, a mí me parece como que, bueno...
1: ¿Usted sabe lo que es convivir con celíacos?
0: Sí, sé.
1: Bueno...
0: Bueno.
1: No es barato, los celíacos son caritos.
0: Bueno, pero no por eso la van a dejar pobrecita la otra. Bueno, vos arreglátela sola.
1: Es más, yo separo a los chicos, los caros y los baratos. Los celíacos los con los celíacos.
0: Qué malo.
1: Vengan los hijos caros.
0: Dice Gustavo, ¿me separo y vivo feliz aunque cueste?
1: Y sí.
0: ¿O sigo para que mi familia sea feliz y no se rompa? No, es que Gustavo, forzada tu familia no va a ser feliz.
3: No.
0: Van a ser felices si toman la decisión. Y luego la cosa se estabiliza y decanta mucho más feliz.
1: Más tarde, más temprano se van a dar cuenta.
0: Y los hijos aprenden de eso, ¿no? Del valor de tomar decisiones en la vida, aunque duelan. ¿Qué le vamos a hacer?
1: Mire, nosotros
0: Yo me voy a ir con Scaloni, aunque duela.
1: Nosotros no nos separamos de Iros, aunque no nos haga feliz. Pero
0: yo me voy a ir y ustedes me van a buscar.
3: Van a saber lo que es bueno, van a valorar.
1: Para colmo nos mandaron la de Iros Trucha.
3: Mate para el debate, dice Liliana, mate para el debate. ¿Qué pasa cuando te enteras que la persona que habla con vos es casado?
0: Y bueno, pero depende para qué hable, Lili.
1: Claro.
0: Si te está tirando.
1: Si están haciendo un curso de manualidades, una cosa.
0: Y sácalo, si no, con un. ¿Cómo se llama esto para lavar el auto? Con la... Esa que va fuerte.
3: La hidro.
0: Sácalo con la hidrolavadora.
1: Bueno, investiga un poquito más, después vemos.
0: Bueno.
1: Tampoco condene así tan rápidamente, ¿no?
0: 6:54. Gracias, Fede Albarenque.
1: No me va a decir nada hoy, ¿no?
0: Ya damos ganadores.
1: No me va a decir nada.
0: No le entra una pulsera más de Belgrano.
1: Listo.
0: Le voy a decir.
1: 15 años, se lo dejo. Hoy fiestita 15.
0: ¡Ah! ¡Ay, cierto! ¿15 años?
1: 15 años.
0: ¿De su hija o de Belgrano en algo?
1: No, de Belgrano.
0: ¿Qué pasó con Belgrano? Hoy es el evento.
1: Un día como hoy,
0: un
1: Belgrano mandaba la B a River Plate. Y a San Diego Belgrano.
0: Ahí está. Bueno, un abrazo, para la B.
4: Oh, ¿cómo? Hasta aquí, el dato despabilado del día.
0: Taylor Swift, un abrazo, Alvarado.
1: Hasta luego.

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0: Eros. Ay, Dios mío, le escuchaba la voz y digo, me da caramelo de eucaliptus esa vocecita, ¿eh?
1: Estrimita.
2: Buen día.
1: Muy bien, despabilate, amor.
0: ¿Nos informamos?
3: Por favor.
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3: A las 7 de la mañana, 5 minutos. Estos son los principales títulos del Despabilate Amor en la HIT.
0: Argentina enviará apoyo para las tareas de rescate en Venezuela. Hay al menos 235 muertos y 4.300 heridos.
3: Los sismos derribaron edificios y provocaron caos en Caracas y en La Guaira. El nuevo vocero presidencial, Adrián Ravier, confirmó que el gobierno colaborará con asistencia humanitaria.
0: Mientras tanto, la desesperante situación del futbolista cordobés que busca a su familia, reapareciendo en redes con un conmovedor pedido.
3: Lucas Trejo no tiene noticias de su esposa y de sus dos hijos, una niña de 5 años y un varón de 7. El edificio donde vivían en Playa Grande colapsó.
0: Revés para el gobierno, la Corte ordenó que cumpla con el financiamiento universitario.
3: Los jueces Horacio Rosati, Carlos Rosenkrantz y Ricardo Lorenzetti dejaron firme la medida cautelar que fijó el fuero contencioso administrativo sobre dos artículos de la ley 27.795.
0: Histórico, Ecuador se le dio vuelta a Alemania y avanzó a los 16avos de final.
3: El conjunto dirigido por Sebastián Becasese venció a su par europeo 2-1. Sigue en la Copa del Mundo gracias a ser uno de los mejores terceros.
0: Dale, dale, dale. Se viene Argentina. Mañana será el gran partido. Ya te contamos todo sobre eso. A esta hora en Córdoba, ¿querés saber la temperatura?
3: 6 grados a esta hora en Córdoba capital, 90 el porcentaje de humedad máxima para hoy. ¿Cuánto será? ¿Cuánto tendremos? 18 grados en Córdoba y en todo el país. 7 de la mañana, 7 minutos.
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0: Dale, dale, viernes, qué bonito que sos, chiquito. 6 grados en Córdoba, sensación térmica 5. Se nos viene un día hermoso, a puro sol, con 18 grados para hoy. ¿Cómo están las calles de Córdoba? ¡Ah, pala papa!
1: ¿Qué pasó?
0: ¿En Meteo Red?
1: Sí.
0: Me dice 21 grados para hoy. ¿Será verdad, che?
1: ¿Llegaremos a 21 grados?
0: Llegaremos.
1: Ojalá que así
0: hermoso
1: sea.
0: Hermoso va a estar.
1: Hay demoras en este momento en las calles de Córdoba, en Caseros desde Calasanz hasta Arturo M. Vaz y en Ambrosio Olmos desde Plaza de las Américas hasta Calle Chile.
0: Está llegando el profe.
1: ¡Vamos, profe!
2: ¡Profe! ¡Profe!

0: Cerré el micrófono.
1: Parece una joda, esto es una joda, che.
0: Es que parece una joda. No encuentro nunca la cortina esta.

0: Ahora le encontré, 7 de la mañana, 22 minutos. Sí, efectivamente estamos chequeando acá la temperatura.
1: Exactamente.
0: Dice Rodrigo, chicos, ni en Pepe.
2: Ni en Pipí.
0: Ni en Cuete hacen 5 grados. Está frío. Y sí, Rodri.
1: Chicos, nos marca 4, en otra página nos marca 5, en otra nos marca 11. Entonces, de 11 todavía no llegaron, me parece.
0: Entonces, ¿qué? ¿Nos vieron la cara? ¿Que nos dicen cualquier cosa?
1: Ah, no, no. Bueno, habla por vos.
0: Feliz cumple a mi hija Emma Merino. Hoy cumple 4 añitos. Dale, Jime, qué hermoso. Mate para el debate ahora que está entrando el profe.
1: Sí.
0: Daniela Puteli Rodríguez, te sí. ganaste los 6 kilos.
1: De yerba verde, flor, los mejores sabores, Dani, van para tu mesa.
0: ¿Sabes por qué se lo ganó?
1: ¿Por qué?
0: Porque dice, mi cumple es el sábado, que se juega el partido. A mí el fútbol me resbala, dice Daniela, como un resbalín 500. Pero sé que para varios invitados no. Yo sé que voy a perder amigas, porque no irán al festejo por verlo. Pero no las pierdas, porque las vas a perder. Te vamos a regalar la yerbita. Para que hagas nuevas amigas.
1: Bueno.
0: ¿Y listo?
1: Bien.
0: Ah, es de San Juan.
1: Claro.
0: Ay, como que no. ¿Tendrá parientes en Córdoba? Ay, Dani. Bueno, contanos eso. Si no, hay que rezar.
1: Por favor. Bueno. 7 de la mañana, 23 minutos.
3: Hola, hola, hola, hola, hola, hola, hola, hola, hola, hola, hola. Buen día, buen día, buen día, buen día, buen día.
0: Buen día, profe.
3: Hola, Dire, hola, Fercho.
1: Hola, profe.
3: Hoy no titubeé con tu nombre.
1: No, no, hoy me reconoció.
3: No, es que no sabés, no sabía si decirte Varea o Fercho.
1: No hay problema, profe, no hay problema.
3: Porque...
1: No, no el orden de los factores no altera el producto, ¿vio?
3: Claro, claro. Pero yo tengo un tema con eso, con llamar a la gente por su apellido, por su nombre. Después fuera del aire te lo cuento bien. Bueno, ¿cómo está, clase? Bienvenida, bienvenidos a la previa del cole. Hoy es viernes.
1: Sí,
3: mañana se viene el partidito.
0: Mar Abá.
3: El pueblo argentino ilusionado.
0: Mar Abá.
3: Mar.
0: Hola.
3: Va.
1: Ah, está Jordán, está saludando ella.
0: Yo ya estoy en Jordania, chicos, es mañana.
1: Pero tenés que estar en Argentina.
0: No, libre. Bueno, ay, en Jordania.
3: Libre, Dios mío. Bueno, mejor que esté en Jordania y no en Narnia.
1: Sí, ¿no? Chiste. 20 roperos más allá.
0: ¿Anota? El chiste ese del profe está bueno.
1: Vamos, Jordania.
0: Se lo tragó al flaco Bailos. ¿Con qué nos va a sorprender hoy, profe?
3: Bueno, hoy es viernes, viernes de hitazos. Querida familia, participan todos, grandes y chicos. Adivinando por 4 entradas a los cines.
1: ¡Dino!
3: Estas 3 canciones. ¿Quiénes son los artistas que cantan en este compiladito musical que el equipo del Despabilate Amor les hizo con todo el amor del mundo?
0: ¡Con tanto amor! Atenti que cuando hay bloque musical lo abrimos a adultos, a tíos, vecinos, padres, chicos.
1: Solteros, casados.
0: Sus chicas de Tinder, como les dice siempre, pero
3: participan todos y todas. Viudo. Las chiquis de Tinder, todo. De Tinder, todos.
0: Solteretes.

0: No me provoque que un día le voy a proponer casamiento.
1: Vamos, ahí. Venga. No. ¿Le gusta la conga?
2: ¿Cómo me viene la dire?
0: Para conga ya tengo en casa.
1: Estoy cansado, mire.
3: La rodilla me ha empujado.
0: La rodilla. Bueno, ¿cuáles son las tres canciones, chicos? ¿Cuáles son? Son fáciles.
2: Ya el mensajero de la hit con nombre, apellido, últimos tres del documento, teléfono de contacto. ¿Y cuáles son los artistas que el profe trajo hoy?
0: ¡Qué hermoso! Bueno, y a esta hora, ¿a dónde nos vamos?
2: Al himno de los...
1: ¡Despabilados!

0: Y los cantantes son...
1: Vamos, Nico.
0: De Joaquín. Harry Styles. Ricardo Montaner.
2: Bonita.
1: Me encanta, me encanta esa mamá.
3: Hola, soy Bianca del colegio Luis Manuel Robles.
1: Hola, Bianca.
4: Bianca.
3: Y la respuesta es...
1: ¿Cuáles son?
3: Estamos gratis y la Joaquín.
5: Harry Styles.
3: Harry Styles.
5: Y Montaner.
3: Y Montaner.
1: ¿Cómo saben?
3: Chao, me quiero ganar la entrada despabilada. Aguanta Argentina.
1: Aguanta Argentina, eso.
6: Hola, despabilados. Hola. Los que cantan son Damas Gratis, la Joaquín.
2: Este es grande.
1: Es del nocturno.
6: Y Ricardo Montaner.
1: ¡Vamos!
6: ¡Vamos! ¡Despabilate, amor!
2: ¿Esta alumnita?
1: Esta alumnita la tenemos...
2: Puede ir conmigo de bares.
7: Hola, hola, soy Valentina del colegio Cantabolín y la respuesta correcta era Joaquín.
8: Harry Styles.
9: Y Ricardo Montaner.
1: ¡Muy bien!
7: ¡Chao! ¡Le mando besitos! ¡Despabilate, amor!
1: ¡Besito para esos tres! ¡Familia!
9: Encendido, muy bien.

0: Hola, soy Fausti. Ya soy Guilla.
1: Hola,
0: y
1: Santi,
0: la bien. Respuesta es
2: la Joaquín Montaner y Harry Styles.
0: ¡Somos gemelos!

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0: La Mercury, vos se fica muito longe daqui. Que lindo estar sambando ahí en Brasil, Varea.
1: Meta que meta, mueva que mueva.
0: El frío no es negocio.
1: No, para nada.
0: No, no, no.
1: Cosa
0: no.
1: Tan linda.
0: Y ya hay una frase a la cual nosotros nos vamos a aferrar. Aferrate a la frase esa de no hagamos primavera en invierno.
1: Exactamente.
0: Vamos a ir para adentro.
1: Para adentro.
0: Se hiberna.
1: Ah, como los osos polares.
0: Voy a hacer
1: como
0: colecho. Colecho con un budín de limón glaseado. Eso voy a hacer.
1: Rico.
0: Todo el fin de semana. Ni burlando me va a sacar la cama.
2: Una copita de uva.
0: Una copita de jugo de uva.
2: Jugo de uva, exactamente.
0: Ese que se llama Malbec.
2: Ay, qué rico.
0: Ese juguito. ¿Ah?
1: Te ayuda a las cuerdas vocales.
0: Ese nos hace muy bien al alma también.
1: Sí, por supuesto. ¿Ah?
0: Después uno se olvida los problemas.
1: Los beneficios que tiene.
0: Se olvida los problemas.
2: Dame uno más.
0: Sí. Y se olvida la dirección de la casa para volver.
1: Ay, no sabemos, hacemos dedo.
0: No llegué más.
1: ¿Para dónde va el viento? Bueno, para allá vamos.
0: Ah, bueno, voy ahí. 7 de la mañana, 38 minutos, 5 grados, 7 décimas. ¡Hola, Fede!
1: ¿Fede?
3: Hola, Flavia. Hola, Fede. Hola, profe.
1: Hola, Fede. ¿Cómo estás?
0: Hola.
3: Todo bien, todo bien. Acá haciéndola pasar un rato de vergüenza linda en el auto mientras esperamos para el
0: festival. Ah, cómo me gusta cuando dice, ay, me das cringe. Bueno.
3: ¿Sabes qué? Así mismo, así mismo.
0: ¿Sabes qué? ¿Sabes qué? ¿Quién trae la plata a la casa, mocosa? Nada que ver, estaba enojada la directora. Che, Fede, ¿a qué cole va tu hijo?
3: A la obra que acá de Altagracia.
0: Rápida.
1: Ah, están son de Altagracia.
3: Sí, en realidad nosotros vivimos en Córdoba, así que a mitad de camino cambiamos de repetidor y ponemos la repetidora de Altagracia y bueno, salimos escuchando para no perder esta onda.
1: Vamos, Fede, esa familia.
0: Vamos, espero que queden psíquicamente bien luego de todo el programa,
3: Por lo menos nos activamos con buena onda, que hace falta.
0: Claro, sí. En tiempos de vacas flacas, el humor.

0: ¿Y cae algún vecino o algún amigo come gratis o no?
1: Esperemos que no.
2: Esperemos que
1: no. Crocante que
2: galletita
1: de agua.
2: Claro, sí, no, claro.
0: No, seco, charqui. Bueno, beso grande, Fede.
1: Bueno, saludos a todos por ahí. Gracias por la buena banda de siempre.
2: Un abrazo gigante. Buen fin de Fede.
0: 7:41. Dale, dale. 5 grados 7 décimas máxima para hoy. ¿Cerramos en 21 o en 18?
2: Cerramos en 21, seamos óptimos.
0: Seamos optimistas.
2: Sí, sí. Seamos óptimos con esta data que estamos dando, que la máxima para este viernes sería 21 grados.
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espabilate, mi morochito lindo.

0: Miguelito Mateo, 7:47, dale que se hacen las 8 de la mañana. Es tremenda la situación de lo que está viviendo el país. Vecino Venezuela, confirmaron que ya hay 235 muertos, 4.300 heridos. Autoridades que mantienen activa toda la búsqueda de sobrevivientes. Desesperante la situación.
1: Exactamente, y lamentablemente dentro de todas las personas afectadas en este país tan querido Venezuela y tan golpeado en diferentes motivos, el futbolista cordobés Lucas Trejo, de 38 años, defensor del club Sport Marítimo de La Guaira, reapareció en las últimas horas en redes sociales donde grabó un nuevo video. Todavía no tiene noticias de su esposa y de sus dos hijos.
0: Tan chiquititos
1: desaparecidos
0: ellos.
1: Lamentablemente por esta tragedia tremenda que vive Venezuela. La familia se encontraba en Playa Grande, donde el edificio en el que vivían colapsó. Gracias a todos por sus oraciones, por sus mensajes. Sigo buscando a mi familia, por favor no dejen de orar por ellos. Es lo que escribió Lucas Trejo en las últimas horas en un posteo que hizo.
0: 38 años, Lucas, este cordobés, defensor, como vos decías. Ahora, y a él porque le podemos poner nombre y apellido, ¿no?
1: Exacto.
0: Pero tantos otros que están bajo los escombros, un país que no tenía infraestructura preparada para absolutamente nada,
1: no.
0: Y ni hablar de las condiciones en cuanto a la salud de la gente, ¿no?
1: Ayer veía cómo una persona estaba haciendo un viral allá en Venezuela, grabando un video, un vivo, estaba haciendo a través de redes sociales y le llega una notificación a través de Google. De un terremoto, y dice, puede haber sido acá cerca.
0: Claro.
1: Y ese acá cerca, en ese momento en el que lee, empiezan las réplicas de mayor magnitud, ¿no?
0: Tremendo. Muchos famosos también poniendo redes sociales
1: así
0: a disposición,
1: es.
0: Porque hay que tener mucho cuidado, porque hay gente que, por decirte, dona plata para comprar cuerdas, todo lo que se está necesitando, ¿no? Para remover escombros. Pero también hay un montón de líneas falsas, ¿no?
1: De oportunistas, gente, lamentablemente, ¿no? El lado B de la cuestión humana.
0: Exacto. Y por ejemplo, acá, desde Argentina, no hay vuelos a Venezuela. Entrar es caótico, sobre todo para un argentino. Y después está todo el vallado de esta cosa tan absurda política que complican las cosas. Sabiendo que hay gente abajo los escombros, ¿no?
1: Que necesitan
0: y dan prioridad.
1: Urgencia de carácter para allá, o sea, hacerlo, ¿no?
0: Claro,
1: bueno, entre los artistas.
0: No te tiene que correr sangre por las venas, ¿eh? Priorizar lo político y el tinte político en una situación así.
1: Lamentable, ¿no? Ricardo Montaner encabeza una campaña solidaria por esta situación y también se suma Lele Pons, estuvo Carlos Baute también replicando este pedido a través de redes sociales, Chino y Nacho, Miranda, Caterine Fulop, Shakira, Danny Ocean, Elena Rosé, un montón de artistas realmente que se abrieron a nivel mundial, internacional para ayudar a Venezuela
0: poniendo,
1: en estas horas críticas.
0: Poniendo las redes sociales a disposición. El mundo con la mirada en Venezuela, ojalá puedan salir adelante después de esta tan tremenda, ya que era un país sumamente sufrido, ¿no?
1: Totalmente.
0: 240 las personas fallecidas, 4.500 heridos, bueno, y la gran cantidad de desaparecidos hasta el momento.
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0: Casu, perdón si no te llamé. Varea, te voy a invitar al Mundial. Los voy a invitar al equipo del Despabilate Amor.
1: ¡Vamos! ¡Qué lindo! ¡Qué generoso viene la mañana! Vamos con cuál será el pedido después,
0: sí,
1: ¿no?
0: Sí, sí, porque mira, estoy viendo.
1: ¿Cuánto?
0: $8,100 por persona.
1: Nada.
0: Para ir al pabilión, FIFA Pabilión, al estudio. Al estadio. Espérate, estoy viendo acá. El viernes 3 de julio.
1: Sí.
0: A las 19 horas es el próximo partido.
1: Exactamente, por 16avos, que ahí vamos a saber cuál es, con quién se va a enfrentar Argentina para ese partido.
0: En Miami.
1: ¡Miami!
0: ¡Mamá!
1: ¡Mamá! ¡Saca la mano que se corta el cuchillo! ¡Mamá!
0: Ahí los voy a invitar. Si total, $8,100 por persona.
1: No es nada.

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0: Bueno, bueno, dale que ya tengo dos entraditas vendidas para el Mundial. Estoy revendiendo acá en el equipo. Déjame $8,000, yo te la compro la tuya, Marea. Bueno,
1: dale.
0: Te la compro.
1: ¡Qué negoción!
0: Para el de este sábado, Argentina con Jordania, 23 horas, horario Argentina. Van a estar ahí en el Dallas Stadium, ahí en Arlington, Texas. Mucho sombrero tejano. 70.649 espectadores entran.
1: ¡Ay, qué lindo!
0: Mirá, es conocido mundialmente por albergar los compromisos de los Dallas Cowboys. En la... ¡Ah, qué bueno!
1: Claro, lo que es el fútbol americano.
0: Mucho cowboy, mucho. Exacto. Van a dejar ahí el pingo amarrado. Al palenque.
1: ¡Qué lindo, che! ¡Allá vamos!
0: ¡Con el pingo!
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1: A las 8 de la mañana, 5 minutos. Estos son los principales títulos del Despabilate Amor en la HIT.
0: Terremotos en Venezuela confirmaron que ya hay 235 muertos y 4.300 heridos.
1: Las autoridades mantienen activa la búsqueda de sobrevivientes entre los escombros mientras aumenta el número de víctimas.
0: Femicidio de Agostina. Soledad Andreani declaró ante el fiscal y aseguró ser inocente.
1: La propietaria del 4K contestó todas las preguntas que le formuló Raúl Garzón. También fue detenida en las últimas horas Marianela Palmero, pareja de Claudio Barrelier, por el crimen de la adolescente de 14 años.
0: Leo Scaloni rota ante Jordania, probó un equipo con 10 cambios.
1: La selección argentina ya está clasificada a los 16avos del Mundial 2026, pero Lionel Scaloni no quiere relajarse. No. El partido será mañana a las 23 horas local en Dallas Stadium.
0: ¡Vamos los Cowboys! ¡Eso! Bueno, ahí va a estar el Bocha, ¿eh?
1: Va a estar el Bocha, sí, por supuesto, lo vamos a escuchar mañana el Bocha.
0: El Bocha querido que transmite para Cadena 3 y vos vas a hacer el segmento de A la Cama con el Bocha.
1: Claro, porque yo como trabajo el domingo me voy el segundo tiempo seguramente ya a la cama con el Bocha para escuchar todos los detalles.
0: Ahora le vamos a grabar un audio de voz. Un audio de voz, escúchame cómo estoy hablando.
1: Un audio de voz.
0: Y subimos la subida y bajamos la bajada.
1: Claro, y bajamos abajo.
0: Le vamos a grabar un audio diciéndole que hemos inventado el segmento de A la cama con el Bocha.
1: ¡Qué placer!
0: ¿Cómo es el nombre completo del Bocha? Que él
1: Bocha
0: siempre, él siempre lo dice en las transmisiones. Andrés, el Bocha. Ya lo vamos a... Ahora le vamos a grabar y vamos a ver qué contesta, si le gusta el segmento nuevo. Nuestro pero relator histórico de Cadena 3 Argentina. Bueno, 7 grados, subió un poquito... 7 grados 6 décimas la temperatura a esta hora. Máxima para hoy 21 grados.
1: Le mandamos un abrazo grande. Debe estar descansando a esta hora o despertándose. Carlos Andrés Bocha Uriet.
0: Ahí está. Para vos. Carlos Andrés.
1: Para el mundo completo.
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0: 8 de la mañana, 18 minutos. Dale, dale. Quédate ahí del otro lado, que con este fresquito, 7 grados 6, lo mejor que podés hacer es escuchar la radio. Ahora vamos a ir con un invitado. Chupete, le vamos a decir así en confianza, Chupete Pereira.
1: Vamos.
0: Es un homónimo. Chupete, se llama como Mario Pereira.
1: Exactamente.
0: Bueno, Chupete, hay un historión ahí con una camiseta de Messi. Él tenía la camiseta de Messi cuando jugaba. Bueno, no les voy a spoilear toda la historia.
1: Claro, ya lo vamos a detallar con él al aire en minutos nada más.
0: La reliquia que le cambió la vida. Porque Leo Messi una vez, cuando jugaba en las inferiores de Newell's, intercambió la camiseta con Chupete Pereira.
1: Ya lo vamos a escuchar.

0: 8 de la mañana, 23 minutos. Lo prometido es deuda. Nuestro entrevistado. ¡Qué historión, Varea!
1: ¡Ey! La historia que trae él. Encima, por supuesto, acá desde Córdoba, para el país. Bueno, lo queremos escuchar, por supuesto, para el mundo.
0: Bueno, voy a poner en contexto esto porque es muy importante. En junio de 1999, en un torneo infantil en Santa Fe,
1: sí.
0: Un Leo Messi chiquito.
1: Ay, pequeñito, allá en los primeros pasos. Primeros comienzos, sí.
0: Jugaba en las inferiores de Newell's. Messi, chiquito, inferiores de Newell's, intercambia la camiseta con el que vas a escuchar ahora. El chupete, le dicen Mario Pereira. Porque él jugaba en Juniors de Córdoba. Se enfrentan ambos equipos, cambian las camisetas como dos niñitos que cambian camisetas.
1: Claro, por supuesto.
0: Luego Messi explota, deslumbra al mundo en el Sub-20 en el 2005. Y él cuando lo mira por la tele dice...
1: Ah, ¿yo con él jugué?
0: Yo tengo
1: la camiseta de él.
0: Y ahí empieza esta historia. Le vamos a dar la bienvenida. ¡Hola, Chupete! ¡Bienvenido!
1: ¡Hola, Chupete!
2: Hola, chicos, buen día. ¿Cómo están?
0: ¿Cómo estás?
2: Bien, acá estamos con los más después de la radio.
0: Bueno, me encanta. ¡Qué historión que tenés, ¿no? Para que se escuche medio bajito. Te vamos a sacar el altavoz. Capaz que es mejor ahí. A ver, ahí habla, Chupete. ¡Ay! ¿Tendrás bajo el altavoz de acá? ¡Ay, Chupete, se escucha muy bajito! Bueno, cuestión que por una... ¡Ah! Ahí va, probá ahí.
2: ¿Ahí me escuchan?
1: ¡Sí! ¡Vamos, Chupete, que lo tenemos a Chupete en vivo! ¡Dale, Chupete!
0: Si no, abrimos los micrófonos.
2: Bueno, te decía que cuando me presentaba me trajo muchos recuerdos, eso es lo que acabas de decir. Así fue, tan cual y así fue.
0: ¿Qué momento esos dos nenitos jugando, se intercambian camisetas, esta cosa tan genuina, ¿no? Tan hermosa, y después esa camiseta salía dólares, petrodólares.
2: Sí, después tuve la suerte de poderla vender. El otro día lo escuchaba en Canal 12 el profesor que Domínguez, que lo tuvo Messi cuando yo jugué en contra de él.
0: Ajá.
2: Y él le supo regalar unas remeras, unas blancas que usaba Messi, que salen todos lados. Y bueno, ya sabes que la que él me da a mí, ellos no la querían cambiar, porque no, en ese momento no existía. Hoy en día tampoco es decir cambiar la remera de los infantiles.
0: Ah, ¿no se cambian más?
2: No se puede, porque el club no tiene. Yo tengo mis hijos hoy en día que juegan en Junior y es imposible llevarse una remera, cambiarla, es imposible.
1: Claro.
0: Sí.
2: Pero pasa que nosotros habíamos hecho una amistad con ellos 2 años anteriores, en el 97. Yo me fui a dormir en la casa del primo de Antonio Rocuso, que se llama Luca Escaglia.
0: ¡Me muero!
1: ¡Tomá! ¡Lo quita Escaglia!
0: ¡Pijamada!
1: Sí.
2: Claro, y después 2 años después nos encontramos en ese torneo. Como nos habíamos hecho amigos, 2 amigos míos fueron a dormir en la casa de Messi.
0: Ajá.
2: Con, Paolo Ferreira y Iván Usorach.
0: Mirá.
2: Bueno, y supuestamente la remera de Messi iba a ser para ellos, porque, y la mía iba a ser de Luca Escaglia, porque terminamos el partido de la final, perdemos con gol de Messi, y los padres habían, y los coordinadores, bueno, cambien la remera. Y ellos dicen, no, el único juego que tenemos es este, dice. Y la cambiamos, y bueno, yo me quedé con la figurita
1: Chupete.
2: Mejor del Mundial.
0: Y esa camiseta después empezó a salir dólares.
1: Claro.
0: Entraste en un momento complicado económico de tu vida y ahí tu mujer te dijo, véndela.
1: Claro,
0: véndela.
1: Pero antes de ese momento hay un artista cordobés que jugaba con él desde chicos. ¿Quién es el que te dijo, Chupete, tenés la camiseta de Messi?
2: Claro, Juan Ingáramo. Enfermo del fútbol y él lo venía siguiendo de la selección, creo que fue que lo ve en la selección de los juveniles. No había debutado en el Barcelona y él me dice, es el día que salió campeón con Argentina, dice, y juega en el Barcelona, vos tenés la remera, me dice.
0: Claro.
2: Nosotros ya sabíamos, eso fue en el 99, en el 2000, él se va al Barcelona y nosotros, me acuerdo que fue en enero,
1: sí.
2: Fines de enero que volvemos a la pretemporada en Junior y el profe nos dice, el técnico Martino, nos dice, Chupete, me dice, vos tenés la remera, el chico si tenés la remera vos, se fue al Barcelona. Y sí. En ese momento la Real Barcelona, la verdad, yo no lo conocía mucho. Era más conocido el Real Madrid, Boca le había ganado la final recién Boca le gana la final en ese año, en el 2000 le gana la final al Real Madrid,
0: pero
2: era más conocido.
0: Cuestión que Messi empieza a salir,
1: el
0: a
1: boom.
0: Explotar, empieza a explotar.
1: Claro.
0: Vos estabas en una situación media brava económica y Verónica, tu mujer, te dice, che, flaco, hablamos la bolsa de la ropa vieja, sacá la camiseta y vendela.
2: Claro, era, sabíamos que teníamos algo, ahí siempre lo supe. Mi vieja la guardó la remera, mi mamá la guardó toda la vida.
1: Wow.
2: Después cuando él empieza a explotar, que empieza a ganar balones de oro, que empieza a hacer muchas cosas, había una posibilidad, mucha gente se me acercaba para comprarla. Y la verdad que yo no lo veía, y muchos me decían, en especial, y te dicen, lo mejor que le puede, más allá de todos los balones de oro, Champions, que él ganó, es como que él necesitaba ganar una Copa del Mundo. Y claro, después cuando gana la Copa del Mundo, yo como que vi que ya era el momento de poderla vender. Y bueno, y la idea principal fue dejársela a mi hijo. Y al más grande le pregunté, que tiene 13 años hoy en día, le dije, hijo, ¿querés que te la deje para vos? Le digo, la remera, no, papá, me dice, compra el vender y se compra una casa. Dice.
0: ¿Qué preferís, hijo? ¿Una moto o una remera?
1: Hola, claro.
0: Hijito, ¿qué?
2: Sí. Y claro, y bueno, y fue, existió la posibilidad de siempre poder comprarse una propiedad, y mi señora, dale, vendela. No fue fácil, pero bueno.
0: Un aplauso para Verónica.
1: Vamos, Verónica, qué visionaria de aquella.
0: Para, con la camiseta que vos tenías guardada de ese 1999, de ese partidito de inferiores, ¿vos te compraste una casa revendiendo la camiseta de Messi?
2: Sí, me compré una casa.
1: ¡Pah! Wow, tremendo, oye, tremendo.
0: ¿Y te quedó el vuelto?
2: No me quedo ni para el asado.
0: ¡Qué
2: mal! Más justo, mirá, yo siempre lo veo a Leo, que habla de justicia, que le pide, siempre dice, Dios fue justo conmigo, yo sabía que me agarraba una Copa del Mundo. Y yo lo mismo le pedí a Dios, porque yo veía que se vendía cosas de él en millones de dólares. Yo le decía, Dios, vos tenés que ser lo más justo que crea para mí.
1: Claro.
2: Y se fue para, en París, se subastó la empresa Bonham, se subastó, y creo que fue muy justo.
0: ¿Y a quién se la vendiste?
2: No me dijeron, se la subastó en Bonham.
0: ¿En cuánto?
2: Y se subastó por la base, uno solo, que en teoría le compró, 100.000 euros.
0: ¿100.000 euros?
1: Mirá.
2: Y subastó en esa plata, sí, a mí no me dieron esa plata, obviamente.
0: Claro, a vos te, bueno, pero ¿cuánto te dieron a vos?
2: Y no, a mí me habrá quedado $55.000, que fue lo que pagué en la casa.
0: Ah, bueno.
1: Bueno, pero ya tenés, mirá, la importancia de este momento tan reliquia, de esa reliquia que estaba en tu casa, cómo ayudó a solidificar lo que es un sueño, concretar el hecho de tener tu casa ahí. Mirá, fue un puente importante.
0: ¿Y la compraba alguien de Córdoba, de Argentina, del mundo, de dónde?
2: No, se subaste en París.
0: ¡Oh, negro!
1: En París, no era el nivel, chupete.
0: Oh, wey. Bueno, Mario, hermosa la historia. Hermosa, vale, la historia que lleva a Messi, a Juan Ingaramo, a vos, tu casita, tu mujer, tu, exacto, hijo. Te agradecemos un montón por estar en el Despabilate Amor.
2: El que le agarró fui yo, porque los otros andan bien y yo me tuve que dedicar a sacar bollo, ¿no?
0: ¡No! ¿Vos sos chapista?
2: Y entonces, cada saco bollo, ¿no? Acá en Córdoba se dice microbollista, ¿viste?
0: El micro... piedra.
1: Claro.
0: Sí, vos mirá el pronóstico, decís, granizo, vamos, negro, vamos.
1: Que venga fuerte.
2: Yo le erré feo, yo por lo menos jugar una estrella de la música, el otro juega el pelote.
0: No, vos sos el rey del bollo, negro, no te tires abajo.
1: Claro.
2: Así es.
0: Te queremos. Bueno,
2: felices como siempre.
0: Un abrazo grande. Un abrazo grande a tu mujer, Verónica, y ojalá esté escuchando Juan Ingaramo y se haya acordado de esta historia también.
2: Seguro, cada que sale un programa, me llaman, que todo en Buenos Aires, le digo, Juan, tenés cuidado con quién hablar, digo, porque me llaman de todos lados, ¿viste? Y no se da cuenta, ahí las repercusiones que tienen con un micrófono, ¿eh?
0: Claro,
1: tal cual.
0: Y con esas puperitas cortas que usa también, tiene una repercusión, también, tu amigo.
2: Sí.
0: Bueno, sí. Te queremos.
1: Chupete, un abrazo, bueno, gigante. Bien. Gracias por compartir esta historia tan importante.
0: Ahí estaba Mario Pereira, el homónimo, para el Despabilate Amor, 8:32.
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0: luz. 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
1: Muchas gracias.
2: Eso, 8 de la mañana, 36 minutos. Hacemos un rosquín de temperaturas.
3: Por favor, Marea. 7 grados 6 decimos a esta hora en Córdoba capital, cielo ligeramente nublado, máxima para este viernes 21 grados.
2: Una hermosura, sábado puro sol, una mínima de 6, una máxima de 19.
3: Para el domingo mínima 7, máxima 15 grados.

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0: Olivia Rodrigo, 8:48, dale que se hacen las 9, vamos. A la palabra que estabas esperando y ya abrimos la figurita despabilada. Nos llegó el sobrecito.
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0: Dale, cumbia, Marcela Morelo, Luna Bonita. 8:51, ha llegado el paquetito.
1: La figurita despabilada de este viernes. Ahí lo abrimos. Ay, los dientes.
0: ¿Qué perdón, figurita dientes. tocará? La suerte es loca, toca, la suerte es loca. Por haber protagonizado uno de los hechos más oscuros, denigrantes del fútbol de los últimos tiempos, nuestra figurita despabilada de hoy es Yassan Al-Arab, de la selección de Jordania.
2: Nombre completo.
0: Yassan Musa Mahmoud Abu Al-Arab.
2: Fecha de nacimiento.
0: 31 de enero de 1996.
2: Lugar de nacimiento.
0: Qué linda voz que tenés. Ruseifa, Jordania.
2: Pie hábil.
0: Izquierdo.
2: Valor de mercado estimado.
0: Se me hace agua la boca. 1.000.000 de euros.
1: El defensor central de Jordania, que mañana sábado intentará, seguro que sin éxito, frenar el ataque argentino en Dallas, lleva sobre sus espaldas uno de los antecedentes de inconducta más oscuros, polémicos, escandalosos de todo el fútbol mundial.
0: ¡Oh! ¿Qué ocurrió? El escándalo ocurrió mientras Al-Arab jugaba para un equipo de la Superliga de Malasia. El defensor perdió el control.
1: Abu Al-Arab encaró al árbitro Mohad Al-Mihot Amir. Lo insultó, incluyendo a todo el árbol genealógico, dice. Vos, tu familia, tu abuela.
0: ¿Qué cobra, hijo de Yemil? Le propinó una patada voladora al referí. Y antes de salir escoltado de la cancha, el jugador en modo guanaco le lanzó un escupitajo sobre el rostro. ¡Qué bonito, chico! Un escupitajo sobre el rostro al árbitro, que ya aterrado quedó estupefacto ante tal agresividad.
1: Al-Arab se quedó sin club, sin laburo, inhabilitado para jugar en Malasia de por vida, con una condena social masiva y con la incertidumbre de saber si la FIFA extendería obviamente su sanción a nivel global, lo que habría significado el fin definitivo de su carrera a los 27 años.
0: Tras meses de silencio, el guanaco pidió disculpas. Aseguró que su comportamiento fue producto de una presión psicológica extrema que lo hacía escupir. Y el defensor logró que la FIFA no extienda su inhabilitación a nivel mundial. Hoy, tu figurita despabilada
1: es Yassan Al-Arab,
0: de la selección de Jordania. Mañana lo conoceremos en la cancha.
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0: Así nos vamos, señores. Gane el mejor.
1: Dale, vamos.
0: Dale,
1: nomás.
0: Dale, Argentina, carancho. Vamos. ¿Quién ganó mate para el debate?
1: Karina Moreno, 421, se lleva los 6 kilos de yerba verde flor de mate para el debate.
0: Gente hermosa, 21 grados para hoy, un solcito radiante. Gracias, gracias, gracias por tanta compañía, por ser parte de este club de El Pico y la Pala.
1: Claro que sí, siempre.
0: Que tengan un excelente fin de semana. Gracias, Fernando Barea.
1: Gracias, Flavia Iro.
0: Martín Brasca brillando, nuestro gran productor, junto a André Moya en Música de Sasao.
1: Gracias, Fede Albarenque, con el dato despabilado. Nos encontramos el domingo o el lunes.
0: Jovial, derrochando testosterona y colágeno, ha llegado el señor Andrés Mansur. Se cuidan, se quieren, ¿sí? Vean el partido con quien se les cante. ¿Será hasta domingo?
1: ¿Hasta el domingo o el lunes? Vos. Claro, vale. Para vos, para vos, para vos y para vos.
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Hola amigos queridos, ¿cómo les va? Que estamos 3 minutos arriba de las 9, es viernes por fin. Quiero que sea fin de semana para que se me vayan borrando las marcas que tengo abajo de los ojos, que son como unas huellas grises, herraduras grises. Se llaman ojeras, Mansur, sí, ya sé. Ojeras y con cara de viejo encima, así que no. Descansar. ¿Cuál es tu propósito de fin de semana? ¿Para qué querés que sea viernes hoy? ¿Para meterle un poquitito de conga a la vida? ¿Para que se te derrumben también la cara de cansado? Puede ser un buen momento y motivo también para celebrar la llegada del viernes. ¿O porque es viernes de hitazos? Nos encontramos. Espero que la lista esté buena. Hoy viene como exigente de mente, no de cuerpo ni tampoco de ánimo, pero sí de mente. ¿Qué significa eso? Que estaba pensando, ojalá que la lista esté buena, porque tengo ganas de escuchar linda música hoy en el programa, amigos. Por lo menos este tema la levanta, es Sia, con Guetta. Se llama Titanium y es una mega canción para darte la bienvenida a esta segunda parte de la mañana. Después de Fla y de Fer, estamos acá con Fer Rojas en la producción. Está Ale Oliva también en la musicalización. Todo el mundo laburando ya en la radio. André Moya, no sé si lo vi o no, pero pronto a llegar, si no. Y yo soy Andrés Mansur, nos quedamos juntos hasta la 1 de la tarde poniéndole todo este viernes. El mensajero está activado ya para que mandes tu texto, me vayas contando cómo viene la vida. Si estás medio dormido todavía, estás poniéndole cara de circunstancia ahí al cliente, pero por dentro estás, nada, en el quinto sueño, con unas ganas de estrujar una almohada que parte la tierra. Contame cómo venís, cómo anda todo por ahí, el mensajero de la radio. Somos Cadena Hit, esto es Hermosa Mañana. Beso grande, buen viernes para todo el mundo. Arrancamos con María Becerra y Big One y La Catelles, Lonely.

0: Sonando Diego Torres, No lo soñé. La música antes con Lonely de María Becerra. 9 de la mañana, 11 minutos. Hola a todo el país que está conectado con nosotros. Somos más de 150 radios en la Argentina. Estamos en Córdoba, 91.9. Está frío pero caluroso cuando entras a lugares. Por ejemplo, un beso para Vale y su compañera, que no me sé el nombre, perdón, me va a odiar, porque encima la otra vez le había dicho que estaba que tenía el maquillaje corrido y era mentira. Y corrieron a las dos al baño para ver si tenía el maquillaje corrido. Un beso. Siempre así como que nos picanteamos un poco a la mañana. Me dice qué cara que tenés hoy, está cara la cebolla y todas esas cosas. 7 grados en Córdoba capital. Te digo que hace frío afuera, pero entras a cualquier lugar y ya te empieza a agarrar como una desesperación. No sé si soy yo, que transpiro mucho, la verdad. O sea, tengo esa maldición de entrar a los lugares y ya con la campera sentir que me empiezo a ahogar. Y tampoco da como estar como tan haciendo un striptease, ¿no? Ahí en la mercería, qué sé yo, en la propia panadería, cuando vas a la carnicería. Pero estamos en esa. No sé si tendrían que poner el aire acondicionado, en realidad. Yo acá llego y lo pongo en 22. Mira, lo voy a bajar más todavía. Voy a destruir bien el planeta, bien destruido. Total, ¿qué más da? Los glaciares, todo, 17 grados, ya está. Si le estamos entregando toda la Patagonia a los extranjeros, no hay problema por nada. ¿Qué nos vamos a hacer problema? Humedad 78%, el viento del este a 6 kilómetros por hora a esta hora en Córdoba. Y el cielo está ligeramente nublado, amigos. O sea, frío afuera y como para hacer un striptease, cuidado, adentro de la panadería. A ver cómo anda la gente de Río Grande, en Tierra del Fuego. Hola, 2 grados bajo cero de sensación térmica y se mueve hasta 6. Nada más la temperatura hoy por allá. En Río Grande, Tierra del Fuego, un beso grande, que están escuchando Cadena Hit también. ¿Dónde está el papá que la hizo a Jujuy Jiménez de Argentina, el señor? Gracias, pa, por hacerme hincha de Argentina, pero naciste en Argentina, mamita. 5 grados de temperatura tenemos en San Salvador de Jujuy. Qué exponente han dado al país. San Salvador de Jujuy, 5 grados. La sensación térmica a esta hora, 3 grados. Y la máxima para el día de hoy, 19, con sol pleno. Debe estar lindo, ¿no? 19, pero se súper agradece. Qué lindo, Jujuy. Si fuera como un poco más accesible, si no tuviéramos esa aerolínea que te cancela todos los vuelos, bueno, la que ya saben, porque esa vía tenía un vuelo directo que estaba más o menos en precio. Te subís aquí en Córdoba, te bajás en Jujuy y te quedás unos días, te vas un fin de largo. No sé si Aerolínea sigue haciendo la ruta. En una época hacían como una especie de círculo para arriba, ¿no? Iban a Salta, Jujuy e Iguazú. O lo estoy inventando, me parece que sí. Así como también hacían Córdoba, Mendoza y después se iban para Puerto Madryn. Bueno, nada, era otra época de aerolíneas y no es la actual, que los pasajes están más caros en aerolíneas. Y menos ahora que ni te dejan llevar el carrión. Bueno, ¿y cómo viene el fin de para Córdoba? A ver, vamos a tener sol. Sí, mañana va a estar lindo, 19 de máxima. El domingo, cielo algo nublado, una máxima de 15 grados, va a estar lindo también, con buena temperatura, mínimas que no van a estar para nada polares, vamos a 6 o 7 grados de mínima, para todos los que se aventuren en los caminitos de la noche, el fin de semana, bueno, sepan que obvio, campera van a tener que llevar, pero no va a ser un frío atroz, ni menos de agüita congelada, ni nada de eso, no hay lluvia prevista para este fin de. ¿Qué hacemos? ¿Hay planes? ¿Hay comida? 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Asado para 5 personas, para juntarse mañana a ver, con 5 camisetas de la selección también, para juntarse a ver el partido con Jordania. Y tenemos también el concurso Oyente Posta y entradas para el cine, todo en un ratito. Vamos despacito, total, tenemos tiempo de sobra hasta la 1 de la tarde.
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Viernes de hitazos, viernes de canciones hermosas en Cadena Hit. Nos escuchás en la web a través de www.cadenaeat.com. En el celular estamos en la aplicación, ahí nos podés conectar con la radio, vos directamente con tu celu. Es muy simple y fácil, si no tenés la aplicación te la bajás, también tenés el mensajero ahí para que entres en contacto con todos los programas de la radio. Te quiero contar algunas de las noticias importantes, me pone muy feliz la primera, que tiene que ver con un fallo de la Corte Suprema por el reclamo del cumplimiento de una ley básica del Estado de financiamiento universitario. Numeral poniendo estaba la ganza. La Corte Suprema de Justicia dejó firme la cautelar que establece que Nación tiene que aplicar los artículos de la ley de financiamiento universitario relacionados con recomponer los sueldos de docentes y no docentes y también con una actualización del presupuesto para becas de la UNC. Esto más allá del acuerdo al que había alcanzado el gobierno con los representantes, los rectores, ¿no?, de las universidades por un 23% de aumento promedio que estaba igual desfasado y atrasado con respecto a lo que proponía la ley de financiamiento universitario, que había sido sancionada, vetada, vuelta al Congreso, ratificada, no cumplida por el gobierno, judicializada, y ahora la Corte, ya más que esto no sé si el gobierno apelará a un organismo internacional, no lo creo, la Corte Suprema de Justicia le da la razón al reclamo por el financiamiento universitario. Numeral paro en agenda, la Unión Tranviarios Automotor Córdoba, la UTA, se mantiene en alerta ante la amenaza de los empresarios nucleados en FETAP de pagar el medio aguinaldo en 6 cuotas. El vocero de los choferes, Adrián Lentini, confirmó Cadena 3. Uy, esto es como de toda la vida, ¿no? De no estar depositada la totalidad del aguinaldo el próximo martes 30 de junio, el 1 de julio habrá retención de servicios en el transporte urbano de Córdoba. Bueno, así que tendremos que seguir el fin de semana desde el lunes, desde el martes más o menos, conectarnos con el tema de qué pasa si los choferes cobraron, ellos piden la totalidad del aguinaldo. Bueno, pero pueden, no te digo en 6 cuotas, pero tengan un poco de flexibilidad también. Todo el mundo lo está cobrando en cuotas. Te pagan, viste, por ahí 3 cuotas, 2 cuotas. No te digo en 6, pero tampoco pidan todo. Sean un poco flexibles si está todo el mundo medio escasel y de dinero. No sé, ayudémonos entre todos, qué sé yo. Numeral agua bendita, la Secretaría General de la Gobernación de Córdoba informó que este viernes cobran medio aguinaldo hoy jubilados y los empleados provinciales, así que si tenés a alguien laburando en la provincia, mangueale el asado esta noche, caele y decile sé que te depositaron el aguinaldo. Ya, paga con Bancor, que juegue Bancor. Numeral ligaron feriado, Ecuador se lo dio vuelta a Alemania, avanzó a 16avos de final, el conjunto dirigido por Becasese venció a su par europeo por 2-1, Qué bien, Ecuador sigue en la Copa del Mundo. Qué bueno que le ganó a Alemania, me encantó, gracias a ser uno de los mejores terceros. Daniel Noboa, el presidente de Ecuador, decretó feriado por la histórica victoria ante Alemania. Otra que nosotros, otra que La Rioja. Bueno, así que están de feriado hoy en Ecuador por un partido que los pasó de fase, ¿eh? Ni siquiera es como semifinal, ni cebollita subcampeón, ni nada. Como que... Bueno, bien por Ecuador, bien por... sobre todo que le ganaron a Alemania, que eso nos pone contentos porque siempre fue muy verdugo de la selección. Y hoy me parece que Argentina conoce, ¿no?, cuál es el rival que va a tener post partido de mañana con Jordania. Cuál va a ser el rival ya a liquidar en un duelo en Miami, donde hay un montón de argentinos que van sin entradas. Yo me pregunto a qué van, pero lo pregunto bien, no con envidia ni nada. Van como par de joda, van para quizás conseguir alguna entrada, pero las entradas están caras. La reventa, onda, le están pidiendo $2,000, desde 2,000 a 4,000, no sé, lo que se les cante. Entonces se va a llenar de argentinos, todos sin entradas, muy típico nuestro, ¿no? Ir ahí a la puerta del estadio a hacer una tranza, a ver si se consigue algo. Bueno, pero sale plata eso, ¿no? De ir y estar como ahí. Yo le pregunté, ¿a qué vas? Pero bueno, se juntarán, qué sé yo, se juntan en los fanfest y lo ven en pantalla. Van a tomar cerveza, claro, obvio, y a comer panchitos, qué sé yo, no sé, hasta en Miami. Obvio, el que puede, puede, y el que no, se queda acá, laburando hasta los feriados en la radio. Bueno, amigos, 9 de la mañana, 27 minutos, vamos con Morat, tu cárcel. Este fue un repaso hermoso de las noticias más importantes del día de hoy. Hoy es viernes.
y en la radio suenan las mejores canciones en nuestro viernes de hitazos.

0: Hola Andrés, buen día. Me dejaste un poco complicado con eso de decir colaboremos entre todos porque está mal que cobren el aguinaldo en dos veces por lo menos. No es el Andrés que yo me suelo escuchar y veo en las historias. Ponete las pilas.
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0: con Coti antes que ver el sol. Somos coristas. Let's go.
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0: ¿Lo vieron a Coti alguna vez en vivo? Yo no, tengo que ir a verlo, la verdad. Estaba pensando Diego Torres también, que viene en septiembre, te lo presenta Cadena Hit. Tengo ganas de Diego Torres, nunca fui. Muy bueno, me dice acá nuestro musicalizador, Coti en vivo. Es que sí, me parece que sí, que debe ser realmente grosso verlo. Además tiene hitazos que lo sabemos de toda la vida y que por ahí los tenemos en el olvido, y estás cantando de buenas a primeras un temón y un tipo que nada, tiene arte, la verdad que sí. Andrés, te escuchamos todas las mañanas, ojalá mi jefa escuche lo del aguinaldo, todavía no pagó nada. Poniendo estaba la jefa de Micaela. Bueno, hay que ver ahí qué pasa con el temita del aguinaldo. Te escucho siempre, opino igual que el señor del audio, el aguinaldo tiene que ser pagado como corresponde. Al igual que nosotros cumplimos con nuestro trabajo como corresponde. Vamos a Argentina, dice Carolina. Un beso grande, Caro. Bienvenida por este lado. Participamos por la frase de la semana. Escuchen una cosa que les digo, ¿eh? Si me quieren sacar bueno, diría mi abuelo cuando me daba guita. Si me querés sacar bueno, y menos me tiraba, no sé, unos 50 en la época que eran buenos, y en los mejores momentos me daba un billete, le cuento a todos mis primos que seguro que no ligaron, me daba un billete de 500 euros. Lo máximo, que ya los he. El último lo rematé hace muy poco. Te juro, los atesoré toda la vida que pude en la caja de seguridad. Qué lindo, un billete de 500 euros. Además son grandes, es como si fuera una carta. Una cosa tan inmensa que... No, me dio poco, no me dio tantos igual. Me daba cuando viajaba afuera, qué sé yo, y alguno que otro yo. Viste que uno por ahí la plata que le dan los abuelos la ahorrabas y gastabas de otro lado, qué sé yo. Yo los tenía como intocables esos 500 hasta, bueno, ahora la época de la casa, vender el auto, las finanzas explotadas y los rematé. Pero ya voy a volver a comprar 500 en honor a mi abuelo. Bueno, ¿qué más? ¿Por qué les estaba contando esto? Porque, me fui por ese lado. Que si me quieren sacar bueno, no manden ahora nada del oyente posta, porque todavía no es el momento del concurso. Así que banquen un poquitito porque me falta dar la última palabra del día de hoy viernes y recién ahí vamos a habilitar el hashtag posta. ¿Cómo puedo participar del concurso oyente posta? Bueno, esperen justamente a que diga la última palabra, damos toda la frase completa, o ustedes la tienen en su cabeza, mejor dicho, habilitamos ahí el concurso, así que hay tiempo todavía, ¿eh? No se pongan ansiosos. Mansur, te escucho todas las mañanas en la lencería Caprichos. Extraño, cornuda dolida, dice Jorge. ¿Qué haces, Jorgito? Beso grande. Todos extrañamos, ya va a volver. Tengan fe que va a volver. Soy Nadia, te escucho en Villa María, en mi local de ropa. Quiero escuchar Hoy No Me Siento Bien, de Alejandro Sanz y Grupo Frontera. Besote grande, que tengas un hermoso finde. ¿Será autorreferencial, Nadia, o la querés escuchar simplemente porque te gusta la canción? Hablando de Villa María, le mando un beso grande a Janet y a su hermano, que ha salido de una operación, que tuvo un accidente, le han puesto unos clavos ahí en la columna. Anda muy bien, un beso grande para Janet y su mamá, un neurocirujano de Villa María bárbaro, que lo ha...

0: ha operado al hermano de Janet, que le mandamos pronta recuperación. Tuvo un accidente de auto y bueno, tuvo un problema en la columna, le han puesto unos clavos, 6 clavos. Está en terapia, hoy lo sacan así como si fuera un paquete de harina, hoy lo sacan de terapia. Un beso grande, no, pronta mejoría y que le vaya muy pero muy bien en la recuperación, que va a estar todo bien. Que dieron con un neurocirujano muy bueno, dice, que tenía referencias en Villa María, así que directamente ahí lo operaron in situ. Están en plena mudanza, beso grande. Te escuchamos todas las mañanas en la ofi, nos alegras la mañana, dice Micaela, beso gigante. Bueno, un montón de mensajes que van llegando al mensajero de Cadena Hit, armando juntos nuestra mañana a las 9:47. Llega Cazzu.
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0: Viernes de Hitazos en Cadena Hit. Luciano Pereyra, Quédate Conmigo. Antes habíamos escuchado Perdón Si No Te Llamé, de Cazú. En 7 minutos, las 10 de la mañana. Volvemos de la tanda y te cuento todo sobre este mega concurso para tener asadito el fin de semana y camiseta de la selección. Vamos a regalarte un asado para 5 personas y va a haber sorteo que se va a extender hasta la tarde hoy. Así que sacamos un ganador nosotros en Hermosa Mañana y tenemos también otra persona que va a estar participando por otro grupo de asadores en el programa de Fla de la Mayore.
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10: Para todos esos amores que dicen ser prohibidos. Y para todos esos que no pudieron ser. Esto dice así.

0: Un minuto y son las 10 de la mañana. Está Messi en este video. Está Susana Jiménez. Un video rarísimo, la verdad. Faltaba la Mona Jiménez. Lo tendría que haber puesto la Mona ahí también. Ah, bueno, pero está Ulises. Bueno, ¿por qué no la Mona también? Está Rodrigo de Por, está Tini, dos amantes. La canción que estamos escuchando a esta hora de la mañana. Bueno, te vamos a regalar, como te había anticipado, juntada para alentar a la Selex. Tenemos cinco remeras de Argentina tricampeón, con las tres estrellitas, la que querés. Y asado para cinco personas. El asado para mañana de Dino Super Mami, que tienen carne buena, de verdad. Yo he probado, no te lo digo porque sean auspiciantes, ¿eh? 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Pero el asado, bueno, me lo vas a contar vos mañana qué tal está. Porque vas a participar hoy en Hermosa Mañana. Bueno, ¿cómo hacemos? ¿Qué le ponemos? ¿Le pongamos algo como... ¿Quieren que le pongamos Tráeme la Copa, Messi? Como de, en honor a aquel héroe nacional que tuvimos en el Mundial de Rusia, ¿se acuerdan? Que había cantado la canción... Que era medio símil Noelia Pompa. Haceme la copia del CD que quiero. Ponémelo en el orden que yo más prefiero. Bueno, tráeme la copa, Messi. Con ese hashtag hermoso de esta persona.
1: ¿Cómo más, chicos? Falta nada para el mundial. Y vos, Messi, tráeme la copa, Messi. Tráeme la copa, Messi. Tráeme la copa, pulga. Tráeme la copa. Tráeme la copa, Messi, tráeme la copa.
0: ¿Y por qué? Bueno, tráeme la copa, Messi. Con ese hashtag vamos a participar por este mega concurso que hoy sacamos un ganador nosotros y le imponemos el hashtag a Fla de la Mayor. Me encantó eso. Ser medio como vos haces lo que yo te diga. Nada, bueno, una vez nada más. Tráeme la copa, Messi. Numeral tráeme la copa, Messi va a ser el hashtag de todo el día. Así que van a participar. Tienen desde ahora a la mañana hasta la 1 de la tarde conmigo y después desde las 2 de la tarde hasta las 6 de la tarde con la Fla. Con el mismo hashtag. Tráeme la copa, Messi. Todo tiene que ver con todo, con Shakira, con Antonella, con todo. ¿Qué te ganás entonces con el hashtag Tráeme la Copa Messi? Eso tenés que escribir, o lo vas a ver en el mensajero. Y tus datos, nombre, apellido, últimas tres de tu DNI, te llevas un asado para cinco personas y cinco remeras de la Argentina tricampeón juntada para alentar de Dino Super Mami. ¿Está claro cómo es? Sí. Tráeme la Copa Messi, con ese hashtag estás participando, dale que activamos el primer mega concurso en un fin de partido, en un fin de mundial.

0: principales títulos de la Hora 10. En una nueva gira express por España, el presidente Milei se refirió a la situación judicial del jefe de gabinete Manuel Adorni. Si lo consideran culpable, lo vuelo yo de una patada, dijo el mandatario. Milei afirmó que cree en la inocencia de su funcionario y justificó las omisiones en las declaraciones juradas. A un mes del estacionamiento medido, la policía de Córdoba realizó 328 detenciones. En el caso de limpiavidrios, el 98% de los detenidos fueron hombres de entre 30 y 39 años. Los controles se realizan mediante patrullajes preventivos y también a partir de llamados al 911 efectuados por vecinos. En deportes, Boca acordó la llegada de un arquero mundialista. El Xeneize se comprará el pase de Álvaro Montero a Vélez y el futbolista firmará un contrato por 4 años con el equipo de Rodolfo Arruabarrena. Hoy es viernes. Viernes de sol en Córdoba, con temperatura a esta hora de 7 grados. La sensación térmica 6 grados 8, o sea casi igual. La humedad del 78%, viento del este 6 kilómetros por hora. Para hoy una máxima de 21 grados. Del fin de hoy es el día más lindo. No es técnicamente fin de semana, pero estamos en las puertas del fin de semana. Máxima de 21 grados. Mañana 19, muy parecido al día de hoy. Y el domingo algo más fresco, una máxima de 15 grados, siempre con sol y algunas nubes que no van a molestar demasiado. En todo el país, hora 10, 8 minutos.
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0: Sonando tan biónica la melodía de Dios, estamos abriendo la segunda hora de cuatro hermosas horas que tenemos en esta hermosa mañana. Aquí en Córdoba capital, le cuento al resto del país, está lindo el día, con sol, muy agradable. Le mando un abrazo grande a todas las provincias que acompañan, a la gente de Gualeguaychú que nos está escuchando en 98.1 en Entre Ríos, beso grande, a la gente de Alvear, General Alvear Mendoza, que están escuchándonos en 105.5, también otro abrazo de Confederación, y a Tilizarao San Luis, 96.1 también, otro abrazo de Confederación Argentina. 10 y, era Rosas, de repente. 10 y cuarto de la mañana, amigos, aquí estamos. Andrés, te escucho siempre, dice María Florencia, unas cosas elogiosas, gracias, que las guardo en mi corazón. Quiero participar por alguno de los premios para celebrar que mi mamá salió bien de un stent que le colocaron ayer. ¡Oh, qué bueno! Viste que en general la gente sale bien de los stents, ¿no? Tengo como buen pronóstico. Ahora era médico también, no, pero es casi toda la gente que conozco, que son varios, como que les ponen los stents. Hay gente que conozco que anda bárbaro por la vida con tres puestos, tres stents, como que siempre salen, o la mayoría de las veces, ¿no? Qué gran cosa, qué descubrimiento bueno, y qué bien que le prolongue la vida a gente que por ahí andaba medio chacabuca, si no. ¿Qué más? Estamos por acá, pasando junio a puro huevo, dice María Celia. ¿En qué sentido, María Celia? La carne está cara. Ah, tu proteína. Bueno, bastante bien, te digo. Andrés, me alegrás las mañanas. No me acordaba de ese tema. Me encantaría que lo cantes completo. Yo conocía solo que el canto de Lisi en Mirra. No sé de qué me está hablando. ¿Te la vas a tener que tratar? No, no, y después unas cosas muy feas. O sea, muy ordinarias. No sé qué es. Algo, un cantito. ¿Cuál cantito? ¿El de Traeme la Copa Messi? No, es lo máximo. Ese fue como uno de los primeros virales. Mariana está en Altagracia. Me encanta su programa. Los escucho todas las mañanas mientras limpio mi casa. Quiero participar, por favor, por el concurso de la selección. Acuérdense, el hashtag es Traeme la Copa Messi. Hay un montón de gente que quiere el asadito para mañana, ¿eh? Asado de 5 personas, de carne premium, de Dino, del Dino de Supermami, que son lo máximo. ¿Quién más está acá por el mensajero de la radio? Bueno, un montón de Traeme la Copa Messi que me tapizan el mensajero de textos, pero bueno, está bárbaro que participen, y en demasía. Mauricio también está participando el asado de la remera para ver el partido mañana. Acá también, escuchá, medio que ya me están saliendo plumas de tanto pollo. Habilitame la Saduli para subir de categoría. La gente está. Claro, no está. Es verdad. Por ahí la carne está tan imposible. Es que en el último tiempo aumentó un montón, como onda 60%. Si mal no estoy reproduciendo lo que leí el otro día en cuanto a los alimentos. La carne tiene que bajar, tiene que pasar algo. O una reacomodo de precios. O no sé. Pero no puede ser que no. Que nos privemos de la carne, que siempre ha sido nuestro alimento. Bueno, por eso te regalamos asado, por eso estamos pensando siempre en cómo hacerte un poco más liviana la existencia. Y hoy, con el hashtag Traeme la Copa Messi, tenemos la juntada para mañana. 5 personas, asado, y 5 camisetas de Dino Super Mami. Hashtag Traeme la Copa Messi y todos tus datos al mensajero de la hit.
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0: Todo el día la radio es una fiesta. En el comienzo del fin de semana, Manuel Turizo, una lady como tú, Abel Pintos, antes con La Culpa. Son las 10 de la mañana, 25 minutos. Estamos en la radio juntos, hacemos hermosa mañana. Tenemos concurso Cetro Hogar más adelante y también entradas para el cine. En un rato habilitamos eso. Estamos pasándola bien, lo mejor que podemos, en la radio juntos hasta la una, acá en Cadena Hit 91.9.
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0: sonando Marilina Bertoldi en el Viernes de Hitazos y su versión de Amores como el Nuestro, una mega versión para un tema de cumbia reversionado y traído como a un pop novedoso, pero con toques ochentosos. Me encanta cómo arranca, ¿no? Como con ese, con estos sintetizadores así, bien ondeados. 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

0: Pero qué hermosa canción. Lucra y un poco de ruido. Se llama El Último Baile. 10:37 de la mañana. Amigos, aquí estamos en Cadena Hit, pasándola bien, pasándola de la mejor manera posible. Estamos hasta la 1 de la tarde. En un ratitito te doy la palabra clave del día de hoy. Habilitamos el hashtag posta para que mandes vos tu teléfono. Simplemente el hashtag posta, numeral posta y tus datos al mensajero de la radio. No ya, banca un cachitín. Metemos una pausa, un par de cancioncitas más. Voy a buscarme un café, voy a dar una vuelta, a ver qué se cuenta por la radio. ¿Quieren que les chismotee algo? Mándenme al mensajero. ¿Qué quisieran saber de Cadena 3? Pero de verdad, ¿qué quieren saber de Cadena 3? Que yo bajo la escalera y les averiguo. No, recibo de sueldo, sé que quieren saberlo, pero no, ni yo sé. Sé el mío y gracias, no sé lo de los demás. Y es como que nadie sabe de nadie. Pero cuéntenme qué les gustaría que les chismosee. Yo bajo ahora y les traigo chisme. Pero pregúntenme en serio al mensajero de la radio. De la cocina de la radio, de qué, cómo es por dentro, qué sé yo, lo que se les ocurra.
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Sabrina Carpenter House Tour. El House Tour de cadena. Hay cosas que no les puedo ni contar que están preguntando. Son muy ustedes indiscretos. Son peor que yo. Les voy a ir por lo más soft. ¿Qué tipo de electrodomésticos tienen en la cocina? ¿Qué hay? Dos microondas. Uno muy lindo.

Uno que lo quiero para Andrés de su casa, me encantó, que es todo plateado, como que es una onda espejo. Pero no sé, no me convence qué onda los que tienen este microondas, que es como un botón, que vos presionás así y se abre la puerta. Me parece que esas puertas después se falsean. Me gusta más a mí como que tenga una manija que vos le des para arriba, que tires. No sé si ese botón después se te termina como estropeando. ¿Qué más? Preguntas que no puedo. Otras cosas también que dicen que no. ¿Qué más? Me gustaría saber si cuando se ve cuando salís del estudio donde estás vos, si hay gente trabajando en otros estudios, personal de limpieza. Yo salgo de acá y está toda una mesa, está muy lindo, o sea, la verdad que mejoró mucho la radio. Yo hace como no sé cuántos años que estoy, del 2014, más de 10, o sea, 12 años en esta empresa. Y así a nivel edilicio, mucho mejor, la han ampliado. Antes era como un submarino, todo alfombrado. Tenía su encanto, porque era como una radio más de otra época, con puertas como con muy de seguridad de cada estudio, que eran pesadas, y tenía como un circulito arriba, por eso para mí era como de submarino, como un circulito de plástico o de acrílico por donde se veía para adentro. Ahora es todo aluminio y paño de vidrio, ¿entendés? Y yo salgo acá, está todo, está Ferroja, están los musicalizadores en líneas de trabajo, está la producción, tercer piso. A mí no me ve nadie, por suerte, por eso entro en pánico cuando se... Que ahora deben estar en pánico ellos, que yo estoy haciendo esta sección de contarles cosas de la radio. Pero por ahora no se ha asomado nadie. Cuando se asoma alguien, yo digo, uy, acá me la mandé, se viene una tirada de orejas. Quiero saber si hay expendedores de chocolates. No, pero ¿qué se piensa que esto es de la fábrica de chocolates, la película? No, no, de chocolates no, pero tenemos expendedora de gaseosas, sí. Y hay una máquina de café también, con un código que te dan como un crédito al mes. Si no hay, los oyentes hacemos cadena solidaria y abrazamos la manzana. Ah, me gustaría que hiciéramos un abrazo algún día. ¿Saben por qué tenemos que hacer un abrazo? Ya saben por qué. Bueno, no lo voy a decir por las dudas. ¿Qué café toman? La verdad que no tengo idea de la marca, pero vienen como una empresa que carga directamente, como un café de polvo, ¿no? Supongo. ¿Qué más de las más lindas que están preguntando? Yo quiero saber si se puede ir al baño tranquilo. Y sí, obviamente, los que estamos al aire, tan tranquilos, ¿no? Porque tenés que volver como corriendo, entonces tenés que hacer todo medio rápido. Y los otros van más tranquilos, qué sé yo. Mansur, queremos saber... Ese no puedo. ¿Tienen comida gratis para picar ondas facturitas criollos? En la empresa nosotros tenemos cafecito y galletas, masitas, para picar todo el día. No. Los feriados hay facturas, eso sí, que agradecemos. Dicen, bueno, les demos unas facturas. Y después mandan ustedes un montón de cosas, panaderías, la gente. Siempre hay comida. La verdad es que siempre hay comida, pero por gente que manda. Bueno, un poco de lo que le puedo contar. Pero está muy linda la radio. Me gustaría hacer un house tour. Le voy a proponer yo a la dirección hacer algo como un house tour. Vieron que ahora se hace como en TikTok y eso, para mostrar, porque hay un estudio abajo hermoso, pero hermosísimo, nuevo, que es todo semicircular. Escuchen esto, como toda una pantalla meguísima, semicircular. Todavía no lo han estrenado, pero por ejemplo, si venía, qué sé yo, si viene Tini, me voy ahí, me siento, le hago la entrevista a Tini, ¿entendés? Como uno que se luzca, un lugar lindo que va a estar bueno. De verdad, ese va a estar muy, muy lindo. Tendríamos que mostrarlo, ya lo vamos a mostrar, le voy a proponer hacer el house tour. Ahora se hace mucho en las casas, en las empresas. Yo el de mi casa todavía no lo puedo hacer porque creo que hay un habitante. Ayer tuve una reunión con el arquitecto y les cuento que creo que tengo una zarigüeya. ¿Cómo voy a hacer para sacar ese bicho? Yo no sé. Porque el arquitecto me dijo, no, esto no es una rata porque no trae huesos. Mirá esta caca cómo es. Bueno, tampoco yo soy experto. ¿Cómo se llaman las zarigüeyas? Me sale decirle salamandra, pero no. ¿Cómo es? Comadreja, ese asco de bicho. ¿Pueden creer que en mi pieza ya hay una comadreja viviendo? Me da un miedo. ¿Qué hago? Patrulla ambiental. Yo pensé, digo, ¿tendré que llamar a la patrulla ambiental o seré muy teatrero escandaloso? Porque ese bicho ya se querenció en el lugar. Va a haber que matarlo sí o sí para que se vaya. Pero es muy bueno porque... Es muy bueno, dice Fer, porque... No, ¿qué me importa que sean las plagas? Pero... No, yo entré a la pieza y sentía como pisadas de pasto. Para mí hay
o una zarigüeya o varias viviendo ya ahí en unos muebles que hay. Y sí, voy a llamar a la patrulla ambiental. O después dije, bueno, el pobre desgraciado que retome la obra, ahora los albañiles nuevos, la matarán con una pala o le tirarán con un aire comprimido. Yo pensaba, te juro que, digo, o será muy cruel eso y después me van a acusar de matar animales. Bueno, voy a llamar a la patrulla ambiental. Voy a llamar a la patrulla, me encantó, lo voy a filmar, eso lo voy a filmar todo también.

0: Andrés Calamaro, divina canción, se llama Loco. 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
2: Principales títulos de la hora 11. Empresas y sindicatos aceiteros volverán a reunirse el lunes para evitar un paro en los puertos. Daniel Boyoli dejó de ser el jefe de la Policía Caminera de Córdoba. Desde la Jefatura y el Ministerio de Seguridad explicaron el cambio como una etapa de ciclo cumplido. Había asumido hace menos de un año. Franco Colapinto tuvo un buen comienzo en el Gran Premio de Austria. Terminó octavo en la primera práctica libre. El argentino mostró buen ritmo sobre el circuito de Spielberg. Quedó 6 décimas por encima de Pierre Gasly, su compañero en Alpine. Cielo ligeramente nublado en la ciudad de Córdoba, ya tenemos 10 grados de temperatura, va remontando de a poquito el termómetro para hoy llegar a una máxima de 21 grados con un viernes de sol. Vamos a tener un fin de semana que va a estar lindo, con buena temperatura, no va a estar tan helado, mínimas de 5 y 7 grados para sábado y domingo y máximas mañana de 19 grados y el domingo un poco menos, 15 grados de máxima, pero con cielo parcialmente nublado, sin días grises totalmente. ¿Pedimos deseo? Son las 11 y 11. Listo, ¿lo pidieron? Un ratito más les dejo para que piensen. No, porque yo no pedí. Bueno, ya está. 11 y 11, deseo cumplido para todo el mundo. Ojalá que se dé, dale.
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0: Burna Boy con la Shaki. El tema se llama Die Die. La canción del Mundial FIFA 2026. En Cadena 3 tienen toda la cobertura. Hay un montón de compañeros de la radio que han ido, cada uno especialista en algo. Algunos te van contando las cosas que tienen que ver más con el ambiente, con los precios para, no sé, comer, todo el tema de la reventa, cómo la hinchada argentina se va moviendo. Está lo estrictamente deportivo también. Pero el Mundial, viste, que es como una fiesta también de contenido cultural, social. Así que está bueno que todo esté contemplado y todo lo vivís en cadena3.com. Hoy a las 4 de la tarde, Noruega-Francia por el grupo 1. También a las 4 de la tarde, Senegal-Irak por el grupo... No, 1 no, I. Y el grupo H tiene como partido Cabo Verde-Arabia Saudita, y el que más le tenemos que prestar atención es a las 9 de la noche, Uruguay-España por el grupo H, que son en Guadalajara, estos partidos que se juegan hoy en el Mundial, que ya saben, está Estados Unidos, obviamente, Canadá y Canadá, de repente, ¿no? Canadá y México. 11:16.
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Es Harry Styles, Aperture, lo que estamos escuchando a las 11 de la mañana con 28 minutos en Cadena Hit, desde Córdoba, capital, para todo el país. Un beso grande para Miramar. ¿Cómo anda, Mar Chiquita? 89.7. Hola, buen día por allá. ¿Cómo andan los amigos de Salta que nos están escuchando también en 92.5? Y en Villa de Soto, acá, provincia de Córdoba, 104.5. Quiero contarles de esta nueva tendencia que se refleja en el comportamiento, no de la gente que no tiene plata para irse de vacaciones y que deja de ir al mar, sino en sectores que hasta ganan buenos sueldos. Una nueva tendencia que es quedarse a dormir en tu casa. Tomarse vacaciones para dormir. La nueva tendencia, que no tiene ni playas ni montañas, es quedarse en casa a dormir. Durante años las vacaciones fueron sinónimo de viaje, obviamente, ¿no? Rajar. La verdad que sí, que es lindo, que te da mucho placer, sobre todo cambiar el aire, ver otra gente, subirte como a un tubo en el espacio y caes en otra realidad, escuchás otros idiomas, ves otros carteles, otros colectivos, todo. Pero bueno, una nueva tendencia está cambiando la idea de las vacaciones del siglo XX. Cada vez más personas usan sus vacaciones para quedarse en casa y dormir. Una encuesta reveló que el 37% de los trabajadores de Estados Unidos utilizó sus vacaciones pagas únicamente para quedarse en casa y hacer absolutamente nada. Acumular pedidos de delivery, colchón y listo. Y no mucho más. Entre los millennials el fenómeno es aún más marcado. 43% admite que toma días libres simplemente para descansar y recuperar energías. Lo más llamativo es que la tendencia es más frecuente entre quienes tienen ingresos altos. Por esto te digo que no es como, bueno, consuelo de sonsos, nos quedamos en casa porque no hay para ir a Florianópolis. No, te quedás porque, bueno, sí, capaz que tampoco hay, pero porque tenés ganas de descansar. Un estudio que encuentra que muchas personas con sueldos superiores a $100, esto es Estados Unidos igual, ¿no?, prefieren invertir sus vacaciones en casa para recuperar horas de sueño. Los especialistas, ¿qué dicen? Que la gente está quemada. Nada nuevo. Estamos todo el tiempo con el celular, hiperconectados, hiperestimulados, todo el tiempo con ganas de más, más, más, más escroleo, más saber, más serie, más esto, más pantalla. Dame más, dame más, dame 100, al piso dame 100. Bueno, que en un momento querés como que el cerebro se desconecte. ¿Lo han hecho ustedes? Yo ahora que me tomé la semana pasada, fueron más o menos un poco así, pero con muchas cosas de trámites, de resolución. Entonces como que me agoté también un poco. Y no, sí, pero me gustó que hizo mucho frío y que no tuve que salir a la mañana temprano, por ejemplo. Eso te da placer, ¿no? Correos, videollamadas, mensajes, jornadas intensas hacen que muchas personas necesiten desconectarse para recuperar algo que consideran cada vez más escaso, que es el descanso. El descanso bueno, ¿viste? Que te dicen todos, horas de calidad, de sueño, sueño, buen sueño de calidad. No levantarte como si te hubiera pasado un camión por encima. Con una cara. Se llama Sleepcation. En vez de vacation, sleep, de dormir, cation. No Californication, Sleepcation. ¿Vos elegirías un... ¿Qué preferís? ¿Un viaje soñado? Hoy. Hoy viernes, que estás detonado de cabeza. De mente y cuerpo y espíritu. Te estoy viendo. Te estoy viendo. ¿Qué preferís? ¿Unos 4 días de Sleepcation? ¿O 4 días y te haces un viaje así fugaz a lo Milei a Madrid? A comerte unos bocatas de jamón crudo, qué rico, con un aceitito de oliva. Se agradece eso también, ¿o no? Sí. Yo lo haría, pero me gustaría, ya les dije, la que hacía Maradona, que era como una cura de sueño. No, nada raro. Pero o me iría a la de Chano, un lugar donde me internen y me tengan medio dormido, ¿entendés? Porque si no es como que solo en la vida no me puedo desconectar del todo. O que me secuestren el celular también y me dejen... Claro, medio preso eso, no sé si está bueno. Pero haría como una cura de sueño asistida. La de Maradona siempre me tentó, que era buena. Pero bueno, él tenía como unas cosas de base, ¿no? No sé bien qué le suministraban, pero siempre como que me llamó la atención que lo hacían, debe ser como para bajar un poco de los cuadros que tenía, supongo, ¿no? Entonces lo inducían al sueño y lo dejaban ahí. Durmiendo unos cuantos días. No te digo clínica, no te digo llegar a la clínica, pero, no sé, un resort, algo así. No en tu casa, ¿entendés? Porque en tu casa me embola en la casa. Me iría como a un lugar donde tuviera una pileta climatizada. Acá las sierras, algún hotel spa lindo, hay miles.
ahí sí da gusto. Dormir en sábana de hotel, qué lindo. En sábana de hotel bien tirante y que te la hagan a la cama todas las mañanas. Ay, qué lindo. Bueno, tan solo soñar, pero no es esa la idea, porque ahí ya estás yéndote. Es quedarte en tu casa hongo durmiendo. Bueno, una nueva tendencia. Capaz que hay mucha gente que lo decide. Por esto que te digo, que estamos muy, muy quemados y como pasaditos de rosca. Bueno, amigos, 11:33. Seguimos en Hermosa Mañana con esta canción que se llama Rock del Gato. Son los Ratones Paranoicos.

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Es Madonna con Music. A las 11 de la mañana, 39 minutos. Dale que necesitamos a esta hora un refil, ¿o qué? ¿No? De una, no sé, una recarga. Algunos se toman un Monster o se toman un Speed, te juro, para tirar todo el día. Ya es como que te da una fiaquita si te levantaste hiper temprano. Decís, bueno, me queda todavía una parte de la mañana, falta el almuerzo. La modorra esa, no sé cómo la combatimos. La combatimos, dijo el mosquito. La verdad que en una época yo sí laburé mucho más horas. Y ahora igual también estoy, tengo pluriempleo, hashtag pluriempleo. Pero el hecho de quedarte en el laburo, me acuerdo cuando laburaba en la otra radio, almorzaba ahí en una cocinita y era una para mí era una tortura, te juro, así. Seguir trabajando, porque me entraba un sueño, o sea, a las 2 de la tarde no hay chance. Por eso yo siempre le digo a mis amigos que laburan como hasta las 5, 6, digo, vos tenés que cortar a las 4, pero decirle que no te da más la cabeza después para cortar. Pero me dicen, pero tú estás demente, ¿estás demente? ¿Te escuchás lo que estás hablando? Y sí, le digo, me escucho. Pero todo el mundo sabe. Lo que pasa es que fingimos demencia de que pueden seguir trabajando con cierta productividad. Cuerpos y cabezas que arrancaron a las 6 de la mañana. Y bueno, no sé, hay mucha gente que tiene como dos laburos. Sé que la realidad es como muy dispar y disímil para todo el mundo. Y están haciendo un esfuerzo, así que bueno. Desde acá, ánimo. Ánimo y nada, capaz no comer tan pesado ayuda, pero por ahí también te morís de hambre, como todo, como que no hay mucha escapatoria para la siesta, para que no te, ¿cómo hacen? Para que no les agarre la modorra así como las ganas de, no te digo de violencia, pero un mal humor que te invade a la siesta por ahí. Yo era a las 2, o sea, almorzaba en la otra radio y en una época me iba a las 6 de la tarde. Para los que piensan que toda mi vida fue así como nada, laburar de 9 a 1, no, nada que ver. Y claro, allá a las creo que 4 y media era como que ya no daba más. Y ya me ponía mal como con ganas de llorar. Me daba ganas de llorar. Siempre muy flojito. Siempre muy. Pero me daba ganas de llorar, te juro, porque no daba más. Me levantaba para el programa de 6 de la mañana. O sea, ¿a la cabeza de quién? Nicole. Yo pensaba en Nicole y decía, ¿en la cabeza de quién? No, me 11 de la mañana, 41 minutos, amigos. Bueno, vamos a meter una tandita. Una cancioncita más, dale, me gusta, sí. Sábado a la noche de Juana la Loca y Santiago Motorizado. Y cuéntenme qué hacen como para darle un empuje así a la mañana. Y qué, o con qué sostienen el día si es que tienen, qué sé yo, 2 laburos. Y el viernes, viste que los que hacen home office, por eso ya casi que ninguna empresa, pues ya les picaron el boleto. Se quedan ahí como que ponen algo arriba del teclado. Los viernes y los lunes no te arrancan hasta la mañana, hasta el mediodía. Bueno, los conozco, los tengo bien junados. 11:41, Juana la Loca, Santiago Motorizado, sábado a la noche.

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Tini, Tini, Tini con Los Ángeles Azules y con Ricky. Vuelve. Bueno, el partido decisivo de Argentina es el viernes que viene y San Miguel de Tucumán, presten atención, la disposición que ha tomado, como muchas provincias, el comercio trabaja cortado. En Tucumán, en la capital de Tucumán, en San Miguel de Tucumán, muchas provincias también del norte, ¿viste? La siesta sagrada se corta a la una, se vuelve a las 5 de la tarde, como en barrios de acá de Córdoba, tipo Alta Córdoba, como en San Vicente, bueno, muchos barrios, Joffre, no sé, Joffre, ¿qué onda? Lo veo como más ahí, ¿cortan a la siesta o el Alto, la Irre? Bueno, en San Miguel de Tucumán, como tienen corrido y el partido decisivo, que es a matar o morir, el viernes que viene, el viernes 3 de julio, es a las 7 de la tarde. ¿Qué hace San Miguel de Tucumán? Va a trabajar de corrido hasta las 6 de la tarde. Cosa de que todo el mundo salga a las 6 de la tarde y como asumiendo una realidad. Viste que ya, si no, te ponen el carterito de frente y sin ningún tipo de pudor ni nada. No atendemos, estamos viendo el partido, no moleste, viste, te pone por ahí. Entonces, bueno, es como asumir una realidad de un país hiperfutbolista junto con Brasil, no sé si el más futbolero del mundo, te diría. Así que es como saber que la realidad está y que el partido va a ser a las 7 de la tarde y que San Miguel de Tucumán hacen demasiado que hacen corrido, porque podrían cortar a la una y decir, bueno, vamos, no. No, te van a trabajar hasta las 6 de la tarde. La Cámara de Comercio sacó un comunicado. Entonces el viernes 3 de julio, justo viernes encima cae, para que todos puedan alentar a la selección, que en el partido que se va a jugar a las 7. ¿Ya tienen ustedes hablado eso? Les voy tirando como data, como para que vayan organizándose. Estamos a una semana de ese partido que es mega decisivo y que se juega a las 7. Sobre todo la gente que labura, qué sé yo, en los shoppings, los super, ¿qué hacen? En cafeterías, en las barberías, en peluquerías. Y no, me van a decir, no, nosotros no podemos cerrar, hay gente que viene igual. Hay que ser molesto igual, ¿no? Hay que ser como para ir en el momento del partido. Ay, no, otro momento, porque sabes que estás como incomodando. Por más que no sean futboleros y todo, es como una reunión, es como un momento, como un, qué sé yo, un ágape, algo lindo de compartir con los compañeros de laburo. Si te agarras justo el partido ahí en el momento del laburo. Entonces, no sé, no turnos. Salvo que, bueno, el psicólogo te diga, venite, qué sé yo, el dentista, tenés un tratamiento de conducto, tenés que ir. No sé si atienden o no el viernes que viene, que va a ser un partido como importante. Bueno, Tucumán tomó esta decisión, tenían horario cortado, lo hacen todo corrido hasta las 6 de la tarde. Es el viernes que viene, 3 de julio, a las 7, como para que vayan organizando un poco la cosa, ¿no?

0: Chico Dancer, vos te mereces otra canción. Estamos en el mediodía de la radio. Acá me dice Claudia, yo hago cuidado de adultos mayores, salgo a las 8 de la noche. Somos esenciales, como en la pandemia. Me preocupa, no habrá nadie en la calle. Claudia, besos Andrés. Claro, sale a las 8 y ¿quién la lleva? No hay Uber, no hay nada. Bueno, alguno que otro vas a encontrar, capaz. Pero colectivos, ¿qué onda los colectivos durante los partidos? No tengo ni... supuestamente no debería afectar. Es un servicio público, pero bueno. Andrés, ¿sabes cuánto se espera un turno con Pami? Si te toca el 3 de julio a las 7 de la tarde, yo, dice Adriana, ¿te tocó a las 7 de la tarde el Pami? ¿Te va a atender? No. El Pami no atiende a las 7. Creo. Tengo todo me indica que no hacen un horario tan extendido en el PAMI. Ah, pero a vos decís un turno como de médico por PAMI, ¿o qué? O la farmacia del PAMI, no entiendo bien a qué te referís. Pero bueno, sí, hay que ir como acomodándose un poco. Lo de los colectivos sí me preocupa, la gente que sale a las 8 por ahí, que quede medio pagando, pero supuestamente deberían funcionar con la frecuencia habitual. Pero bueno. Vaya uno a saber. Vamos a la tanda y venimos con más premios. 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

0: Hermosa versión en vivo desde el año 2004, Fito Páez, 11 y 6. Son las 12 del mediodía, 12 minutos. 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

0: Sonando Romeo Santos con Prince Royce, Dardos. Antes era BTS con Dynamite. Son escalofriantes y a la vez muy como estar viviendo una serie de terror en la vida real. Las cámaras de seguridad que filman cuando en Venezuela recibían estas alertas de Google, que muchos ni sabíamos que existían siquiera, alertas que Google manda por sismos. Y que son exclusivas para Android. Estamos también aprendiendo eso, que solamente los usuarios que tienen Android tienen la chance de poder activar estas alertas sísmicas de Google. Los que tienen sistema iOS, o sea iPhone, no pueden recibir estas alertas de Google. No sé si te topaste con alguno de los videos que andan dando vuelta, pero por ejemplo una chica que se está peinando y que tiene uno de estos espejos inteligentes que tienen luz, que tienen conexión con Wi-Fi, el Spotify ahí incluido, la hora. Bueno, tienen todo el sistema de Android, el Google Play, y desde ahí ella activó la alerta sísmica y también dice a una persona que estaba en otro cuarto: che, te acaba de llegar lo mismo, y salen corriendo. También se ve otro video de una cámara interna de un departamento, de las que la gente pone por seguridad o para tener monitoreado los movimientos dentro de la casa, que es de un papá que le empieza a sonar el celular, la agarra a la nena, le dice vamos, vamos, no, como en una confusión, porque imagínate que es un momento de absoluto sí, de desesperación y de confusión grande. Agarra a su hija, empiezan a caminar escaleras abajo y no pasan ni 30 o 40 segundos y se derrumba el departamento. O sea, se salvan de verdad por la alerta de Google. Si tenés Android, podés activar estas alertas. Vas a configuración o ajustes. Entrás a seguridad y emergencia. Alerta de sismos. Y ahí lo encendés. Tenés que tener tu ubicación en modo de alta precisión. Entonces te repito, para usuarios de Android, si esto que te estoy diciendo quizás es como mucha data para el momento, después cuando tengas un tiempo, tranquilo, tranquila, pones en Google mismo, ¿no? Cómo activar alerta de sismo de Google y te lo va a dar para Android. Es configuración, seguridad y emergencia, alertas de sismos. Es realmente increíble, la verdad, como que puedan salvar, que podamos salvar la vida con algo que todos tenemos y casi todo el tiempo junto a nosotros, que es el celular. La verdad que para prevenir, imagínate la cantidad de gente que se salvó, y estamos hablando ya de más de casi 600 personas muertas y 3.000 heridos. Es tremendo, la verdad que dos sismos fueron importantes, de más de 7 grados. El gobierno venezolano, bueno, informó que la cifra puede ir subiendo a medida que se vayan encontrando más cuerpos. Córdoba va a colaborar también, enviando brigadistas, enviando 38 especialistas a los después de la zona después de lo que pasó con los terremotos. La provincia fue convocada por el gobierno nacional para sumarse a la misión argentina de asistencia humanitaria. Y hay muchos personalidades como Caterin Fulop, por ejemplo, la pueden seguir porque ella tiene mil millones de seguidores, que está poniendo sitios confiables para poder hacer donaciones en el caso de que uno tenga la posibilidad de donar plata para las tareas de rescate, la reconstrucción de las viviendas, la manutención de estas personas que han perdido todo, que han perdido familiares también, para poder costear todos los gastos de sepelio y todo lo que un país que además ya viene tan golpeado, el pueblo venezolano, ¿no? Por tanto, desde hace tanto tiempo, a nivel diario, a nivel básico, ¿no? De la vida diaria, que esto viene a ser como un golpe, la verdad, como si los golpearan estando en el piso, ¿entendés? Una cosa muy cruel e injusta de la vida, que siempre tiene estos ribetes injustos y trágicos. Bueno, para volver a lo inicial, que nos puede servir para tenerlo activado, el alerta de Google, los que tengan iPhone, también hay chance de activar alertas gubernamentales y de seguridad de Apple. No es la misma alerta de Google, que entiendo ha sido la más precisa y la que se está difundiendo, que ha salvado vidas realmente, pero los de iPhone tienen la posibilidad de activar alertas gubernamentales y de seguridad de Apple. Busquen esa información también, así lo activan en el celular. Me parece hiper importante que lo hagamos. 12:29.
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0: Hola, buen día.
1: ¿Todo
0: ¿Cómo andas,
1: bien?
0: Gabriel?
1: ¿Qué tal el mediodía? ¿Dónde te encuentro?
0: Yo soy de la comuna de San Roque.
1: Comuna San
0: Siempre
1: Roque. Bueno,
0: toda la vida los he escuchado. No puedo creer lo que me está pasando.
1: no, tranquilo, tranquilo. No es para tanto. Qué lindo, Comuna San Roque es el lugar del Cosquín Rock, ¿o no?
0: Sí, que estaba acá en Cosquín Rock.
1: Claro, ahí está enclavado. Bueno, ¿y qué haces de tu vida? Contanos, en un lugar tan lindo de sol hoy.
0: Ahora yo me estoy dedicando, antes era guardia de seguridad
1: Sí.
0: y ahora lo que hago es trabajar con redes sociales y eso en internet, todo lo que es marketing y eso.
1: Haces como marketing digital para negocios, cosas así.
0: Exactamente.
1: Bueno, ¿y qué tal te está yendo bien? ¿Hay con gente de la zona o tenés clientes de otros lados?
0: Y ahora está costando un poco, pero bueno, le estamos metiendo, hay que meterle todos los días.
1: Y sí, no te tires al abandono. ¿Qué pasó con lo del guardia de seguridad? Como que ese laburo se
0: No, no
1: cortó.
0: quedó otra.
1: ¿Se cortó, digo, lo de guardia de seguridad?
0: Decidí salir por medio porque quería intentar algo
1: Propio.
0: por mis propios medios, digamos.
1: Claro,
0: Exactamente.
1: entiendo. Claro, estabas abarcando otras cosas. Perfecto, sí. Bueno, a ver si podés abarcar. Sí, contame, sí,
0: Le puedo
1: perdóname.
0: mandar un saludo a mi familia que están en Europa, se fueron a emigrar y están también a la familia
1: Ay,
0: de mi familia.
1: quédate un poco quieto porque se está yendo un poco la comunicación. Me decías que tenés parte de tu familia que se fue, que se emigraron a Europa por el tema de la situación económica.
0: Sí, más que todos ellos porque tienen, ¿cómo se dice? Por parte de mi viejo, decidieron emigrar para sacar la ciudadanía.
1: Ah, bien. Bueno, ¿y vos tenés ganas de irte también o te querés quedar?
0: La idea es también viajar
1: Bueno.
0: dentro de poco.
1: Bueno.
0: Ya quieres entonces.
1: Ya veremos que si te compras algo en Cetrobar, ¿qué te andas haciendo falta? ¿O para qué aplicarías el descuento de 400.000 o la compra de 400.000 en
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0: sería un montón para. Porque justo en este momento estamos medio mal y por lo menos para poder agarrar y decir algo.
1: Bueno, dale. Bueno, a ver si tenés la frase. Te noto medio alicaído, estás como raro de ánimo. O sea, a ver si la frase. ¿Eh?
0: Estoy emocionado.
1: Estás raro, estás con un ánimo raro. Y bueno, no todos los días uno está bien. Está bien sincerarse, amigo Román. No pasa nada. Escucha, contame si tenés la frase. A ver si la tenés y te damos el voucher. Te escucho. La frase. Román.
0: Sí, acá estoy.
1: Sí, ¿me podés decir la frase ese trogar? A ver si te llevas el premio. ¿La tenés?
0: Sí.
1: Dale, a ver, decila.
0: Una palabra no dice nada.
1: Sí, muy bien. Román. Bravo, Romancito.
0: Todo.
1: Arriba, Román. Bueno, que mejore el ánimo, que te compres lo que quieras, que después lo revendas y te tenés que ir a qué país, ¿dónde anda tu familia? ¿En España? ¿En Italia? ¿Dónde? En Italia, ¿no? Porque si así en la
0: En
1: ciudad.
0: España.
1: Ah, en España. Ok. Así que bueno, tenés 400.000. 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
0: Pero podemos ir a Córdoba, así que
1: 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Bueno, comprate acá en Córdoba lo que quieras. Y después, bueno, ya la vida te irá llevando por el rumbo que te toque. Pero que sea con mucha alegría y con decisión. Y por lo pronto con un voucher de 400.000 para que te compres algo lindo. ¿Qué te anda haciendo falta? Una afeitadora, qué sé yo. No sé, algo que te puedas llevar después si te vas.
0: lo que sea.
1: Lo que sea.
0: Muchísimas gracias.
1: Bueno, amigo, te mando un abrazo gigante, que disfrutes mucho de tu premio y bueno, y saludos a toda tu familia y que tengas un buen porvenir, te deseamos desde acá.
0: Muchas gracias. Déjame
1: Bueno,
0: mandarle un saludo a mi
1: manda.
0: novia Verónica
1: Verónica,
0: y
1: tu
0: a toda mi
1: novia.
0: familia de estímulo.
1: ¿Cómo se llaman?
0: Muchas gracias.
1: Los estímulos, los estímulos. Bien, los estímulos de allá de la zona de Punilla. Te mando un abrazo, quédate tranquilo que ahora la
0: Un
1: producción
0: abrazo,
1: se.
0: bravo.
1: Te llama, gracias.
0: Disculpa, no sé qué decir.
1: Bueno, la producción te llama para que el premio sea tuyo. Que tengas un lindo finde, che. Bye,
0: Gracias.
1: bye, quédate tranquilo.

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0: es el Cuarteto de Nos con el hijo de Hernández, lo que estamos escuchando. En 8 minutos llegamos al final. Bueno, otro mega concurso que tenemos, que estoy contento de compartir con ustedes, ganadores, este mega sorteo que tenemos. El primer ganador, tráeme la Copa Messi, sigue el hashtag activo, porque Fla de la Mayore también va a sacar un grupo ganador. Se juntan a ver y a comer asado. 5 personas, hay carne de Dino Supermami juntada para alentar a la selección, y 5 remeras de la Argentina, tricampeona de la FIFA. Tenemos ya una ganadora que ha puesto tráeme la Copa Messi. Hola, hermosa mañana, gracias por la compañía de mi trabajo, siempre lo hacen tan lindo al día. Participo por el asado. Es Florencia Andrada, porque mañana le caen los amigos de su hijo de secundario que estudian en Tuclame, que es una escuela que está cerca de Cruz del Eje, Tuclame Albergue. Mi hijo va todos los, va de, todas las semanas desde La Calera y se queda toda la semana en el cole EFA de Tuclame, que tiene orientación en técnico agrónomos. Están en segundo año, el segundo año A. Espero tener suerte. Mañana hay como una juntada, van algunos amigos a comer el asado o a ver el partido ahí en La Calera, y espero los compañeros que vienen a conocer Córdoba este finde. Saludos a Julián, mi hijo. ¡Qué lindo! Bueno, nos alegramos, una buena historia. Florencia Andrada 110, mañana vienen desde allá, desde Tuclame. Ahora voy a poner bien dónde está Tuclame. Tuclame, Córdoba. Córdoba. Que tiene una orientación, claro, es un lugar chiquitito, es una comuna del departamento Cruz del Eje, provincia de Córdoba, está para el norte, por la 38. Bueno, seguimos por la 38, donde estaba el amigo Román, que estaba un poco como abrumado, ¿no? Por la noticia, estaba ahí, nada, muy emocionado, lo sentimos en su voz. Así que, claro, de Villa de Soto, tenés que subís hasta Soto, y ahí seguís por la 38 y te vas hasta Tuclame. Más allá de Tuclame, ¿qué hay? ¿Ya a La Rioja o no? Mira, sí, es casi como camino a La Rioja, bien cerquita de La Rioja. Bueno, desde allá se vienen los pibes mañana para ver el partido, así que nuestra querida oyente, la madre, la vamos a contactar, Florencia Andrada, para que te digan bien cómo tenés que hacer para ir al súper, comprar la carne o que te llegue el asado, y mañana los espera no sé quién asa. Mañana, ¿quién será el asador? Pero está el asado listo para los pibes del EFA de Tuclame con mucho cariño, que vienen a conocer Córdoba. Florencia Andrada 110, tráeme la Copa Messi y sigan participando, porque como les digo, Fla de la Mayore va a tener otro grupo ganador en la siesta.
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0: Ahí estamos con Dua Lipa y Maná. Oye, mi amor, llegamos a la 1:00 p.m. Amigos, voy a dar ganadores de cine y me retiro para que tengan un espacio de música divino entre la 1:00 y 2:00 p.m. sin interrupciones, sin personas que te hablen. Si quieren mañana seguir escuchándome, estoy a las 5:00 p.m. acá en la radio. No, Mansur, ya tuvimos suficiente de voz por hoy, ayer. Solo el lunes vuelve Mariana, estamos juntos, toda la normalidad. Igual va este semestre viene medio salpicadito, o estos meses. Bueno, si vienen las vacaciones de invierno, ya se va a tomar unos días y demás. Así que bueno, vayamos como habituándonos a las licencias de la gente. Bueno, voy a dar ganadores del cine. Camila Salman, 282, gana un par de entradas. Cada uno de los que nombro vienen a buscar, tienen hasta el 1 de julio para ver las pelis en el Cines Dino de Alto Verde o Ruta 20. Así que vengan a buscar por acá, por la guardia de la radio, que está en Alvear 139, en el pleno centro de Córdoba. Doy ganadores. Cine, Camila Salman, 282, Alejandro Vilavic, 268, y Natividad Godoy, la Nati, 695. Cada uno gana un par de entradas. Gracias, Fer Rojas, en la producción. Ha sido una semana linda que hemos transitado juntos. Se viene un fin de también intenso. Que la pasen bien, hagan lo que les venga en ganas. No se dejen dictar por los otros qué hacer. Si tienen ganas de desconectarse del mundo, cancelar planes, en todo tu derecho estás. Bueno, yo te estoy dictando qué hacer, diciéndote que no te dejes dictar también. Me estoy cuestionando ahora mientras te lo digo. Pero bueno, nada, hagan lo que les venga en ganas y sean lo más cercano a la felicidad posible que puedan encontrar, con lo que tengan a mano, viendo el partido de la selección, tomando un poquitito de sol que va a estar lindo, yéndote a un picnic con tu familia, viendo una serie, haciendo lo que quieras. Mañana 5:00 p.m. Fuera de Lista, que es el programa que conduzco y traigo mi música, así que está bueno para los que quieran como descubrir de qué se trata un poco más el universo, mi universo. Yo los invito, 5:00 p.m. mañana, acá, en Cadena Hit, no estoy en otra radio. Bueno, los quiero, chau, nos vamos. Ah, tengo que poner esto, pará. Prum. Me encanta, esto es como re NASA. No NASA Vélez, NASA de los cohetes. Gracias a todos por la compañía, por el aguante, por estar en Cadena Hit todos los días. Sigue Fla de la Mayores, viene después el Mauri y la Meli, Uliarte. Y la programación del finde con los Fer, con el Fer Barea. Mañana con Fla de la Mayores, así que quédense escuchando la radio. ¡Chau!
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1: En esta no se pudo, pero...

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2: Viernes, que te quiero, viernes.

parcialmente nublado. En un ratito chequeamos cómo va a continuar el resto de la jornada, qué perspectiva hay para el fin de semana. ¡Feliz! Hasta las 18 en la 91.9 hacemos juntos.

Yo sé que a veces el frío se puede... 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La chicharra es sinónimo de verano. 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

0: Talía. ¿A quién le importa? 14:17 en toda la Argentina.
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0: No hoy, pero sí mañana.
3: Hoy juega la Argentina, quiero la mano arriba. Esta es la cumbia que se vacila.
0: Bueno,
3: hoy juega la Argentina, no venga.
0: En el transcurso de esta hora,
3: gente que no para de bailar.
0: En algún momento de esta hora,
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0: vamos a conocer el ganador o la ganadora, con lo cual les indica que tenés tiempo aún de participar. ¿De qué estamos hablando? Con Dino Super Mami tenemos la juntada para alentar. Vamos a regalar un kit de 5 remeras de Argentina Tricampeón y asado para 5 personas. Oh, todavía asado para 5 personas. ¿Qué es lo que tienen que dejar? El hashtag con el que venimos jugando desde esta mañana. El hashtag es tráeme la Copa Messi. Y a eso tienen que sumarle el nombre, el apellido, los últimos 3 del DNI y teléfono, porque nos vamos a tener que comunicar con los ganadores para decirles cómo acceder a este premiazo. Hashtag, sí o sí, tráeme la Copa Messi. Que de hecho, si ingresan al mensajero, no tienen ni que escribirlo. En la parte inferior, aprietan. Ahí se va a poner el hashtag directamente y a eso le agregan sus datos. Así de fácil. Pero hay que meterle. En algún momento de esta hora conoceremos quién se lleva este

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Acá te escucho desde el trabajo. Buen viernes para vos. Andrés dijo que ibas a sortear el asadito y las remeras para mañana. Y como él no me llamó, quiero revancha. Quiero que me des la grata noticia de que lo gané con vos. Hay que hacer un nuevo hashtag o con el mismo de esta mañana. Seguimos con el hashtag Trae la Copa Messi. Reitero, esto va a ser en algún momento a esta hora cuando nuestra productora lo decide, le bajamos la presión al concurso y se finí. ¿Qué es lo que estamos regalando? Un kit de 5 remeras de Argentina tricampeón y asado para 5 personas. Me podrían invitar. Piénsenlo, después me contestan. Nombre, apellido, últimos 3 del DNI y celular para poder avisarle al ganador o a la ganadora que hay un premio que le pertenece. A mí me gusta el asado, yo ya me imagino ahí comiendo con ustedes, más bien sequito, más suelita. Gracias. Sí. A esta hora nos escuchan desde Chilecito, La Rioja, en el 89.9, en Joaquín B.

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la primera sesión y finalizó 16 en la segunda práctica libre del Gran Premio de Austria de Fórmula 1. El piloto argentino había terminado octavo en el primer entrenamiento, pero en la segunda tanda quedó relegado, mientras que su compañero de Alpine, Pierre Gasly, mejoró hasta el puesto 11. La sesión fue liderada por Kimi Antonelli, seguido por Oscar Piastri y Lando Norris. Max Verstappen terminó cuarto. Harry Styles haciendo American Girls. 14:36. Soy más de... Para cuando decían después que elegir para ese asado, una tapita, por ejemplo. Porque yo ya me proyecto comiendo el asadito con ustedes. Sepan disculparme.

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Acá me avisa María Fernanda Rojas, productora ejecutiva de esta radio, que, bueno, ella dijo en algún momento, y ese algún momento ha llegado. Así que hasta aquí el concurso que te da la

0: Hasta acá llegamos, punto final. Gracias a todos por participar. Ahora sí, a esperar. Alguien vamos a sorprender, alguien vamos a llamar y le vamos a decir que tiene un planazo por delante y no hace falta que me invite. No hace falta. 13 minutos y serán las 3 de la tarde en toda la Argentina. Para hoy, máxima de 21 grados. Lo hemos superado. Para mañana, mínima de 6, máxima de 19. El domingo desciende algo la temperatura, mínima de 7, máxima de 15 grados.
1: Para todos esos amores que dicen ser prohibidos y para todos esos que no pudieron ser. Esto dice así.

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Fla, hermoso viernes para vos y para todos los que estamos trabajando. Abrazote, el mensajito de Cari que llega cuando suena esta canción de los 90, que dedicamos con muchísimo cariño a todos aquellos que aman la música de esa década.

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2: Oh, con esta cortina musical, los jugadores entran a la cancha. Y con esta cortina musical entra a, podemos decir, a la cancha de los ganadores, Agustina. Agus, ¿qué tal? ¿Cómo estás? ¡Felicitaciones! Ay, para que te escuchamos re bajito. Me parece que es aquel micro. Ahí está. ¡Agus!
3: Sí, hola,
2: Flor. ¡Ay, felicitaciones, ganadora!
3: Gracias.
2: Escúchame.
3: Estoy de bailar acá al frente de la cámara del trabajo.
2: ¿Cámara que ve quién?
3: ¿Qué? Del trabajo, en la cámara de seguridad del trabajo, así todos mis compañeros me ven.
2: Escucha, ¿y con quién vas a compartir este asado? ¿Con quién vas a compartir estas remeras?
3: Mañana con mis amigas, estábamos sin un peso, así que nos íbamos a juntar a comer panchitos. Así que ahora las voy a sorprender con alto asado.
2: Pero mirá el volantazo del menú que metiste, ¿eh?
3: Sí.
2: Una cosa. ¿Y lo hacen habitualmente? ¿Se juntan para los partidos de la selección o era este porque era sábado a la noche?
3: Sí, en realidad para el mundial anterior la final la vimos todas juntas.
2: Ah.
3: Así que ahora seguimos con la cábala.
2: Claro, cábala que funciona, cábala que no se toca.
3: Claro.
2: Escucha, Agus, mandaste muchos mensajes, mandaste uno.
3: ¿Qué?
2: ¿Cuántos mensajes mandaste? ¿Uno? ¿Un montón?
3: No, mandé varios. Y el último que mandé fue explicando que íbamos a comer panchos con mis amigas, así que creo que ese fue la cábala.
2: Claro. Bueno, ahora va a ser la excepción de la cábala porque van a comer asadito para cinco. ¿Ya tenés contabilizadas las o los cinco?
3: Sí, somos cinco justo. Así que está perfecto.
2: Oh, bueno. ¿Y esto va a generar algo a cambio? Porque esta gente va a quedar en deuda con vos.
3: Y espero por lo menos que se paguen el fernet.
2: Me parece perfecto. Agustina, te felicito, te abrazo y felicitaciones nuevamente, ganadora.
3: Muchas gracias.
2: Y vamos a Argentina.
3: Nos escuchamos siempre acá con mis amigos. Tenemos un grupo de WhatsApp donde pasamos la cornuda dolida de Andrés y de Marian, así que los escuchamos todo el día.
2: Qué divinos. Bueno, gracias. Gracias por eso, gracias por participar y que coman rico. Chin, chin.
3: Muchas gracias.
2: Un beso.

Agustina González 566, con quien charlamos recién al aire, se llevó el premio de Dino Supermami. Para la más, la banda de Herbert Viana, siendo Inundados. 3 de la tarde, 7 minutos.

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Fla, me voy a almorzar. Si me gano el asadito, guardas una costillita, dice Vero. Súper fanática de la selección. Cada vez que juegan en mi casa, se prepara como para una fiesta. Qué lindo que pase eso. Por favor, envíale saludos a Pau Müller. Hoy cumpleaños, le deseamos un hermoso día. Somos sus compañeros del tercer piso. Gaby, Seba, Mari, Meme e Ibi. Escuchamos la radio todos los días. Un beso, cumpleañera. Mariana Victoria, de segundo nombre, quiere saber si llegan sus mensajes. Sí, claro. Y Sergio dice, tapita es el mejor corte. Me gusta la carne media sequita, sí, definitivamente. Yo creo eso, sí, Sergio.

0: Flavia, quiero escuchar de Lola Marcos, por supuesto. Quiero escuchar Voy a salir a caminar solitos. ¿Te acuerdas ese tema? Ponelo, por favor, sí. Saludo a Pau, a los chicos de Montuno, a los que me conocen. Un abrazo para vos.
1: Beso. 22 grados 2 décimas tiene Córdoba a esta hora, 36% la humedad, viento del este a 6 kilómetros, la visibilidad es óptima, el cielo parcialmente nublado y el señor Andrés Calamaro.

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0: un cliché o es posta esto que canta David Bisbal? Siempre me voy a enamorar de quien mí no se enamora. ¿Es así? ¿Es tal cual? ¿O es medio una frase dicha, si se quiere? Vivir así es morir de amor. Eso nos cantó.
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0: Simple utensilio de cocina se volvió protagonista de uno de los trucos caseros más comentados del invierno. ¿A alguien le funcionó? La recomendación consiste, escuchen esto, en colocar una cuchara de metal en la ventana para ayudar a combatir la humedad y reducir la condensación en los vidrios. No tiene más ciencia que esa, ¿eh? La condensación suele aparecer en ambientes con poca ventilación, puede generar vidrios empañados, manchas en las paredes, malos olores e incluso aparición de moho con el paso del tiempo. Parece que hay un truco casero. Diversas recomendaciones domésticas sugieren colocar una cuchara de metal en el marco de la ventana como una alternativa simple, económica, vaya que lo es, y fácil de implementar para combatir la acumulación de vapor. O sea, ponés abajo de la ventana una cuchara. Nada más que eso. La técnica indica ubicar el mango hacia el exterior de la habitación y la parte cóncava hacia el exterior, con el objetivo de concentrar la humedad en un punto determinado. Reitero, la técnica indica ubicar el mango hacia el interior de la habitación y la parte cóncava hacia el exterior. Según quienes promueven este truco, yo no lo hice. La cuchara ayuda a evitar que el vapor se distribuya por toda la superficie de la ventana, contribuyendo a mantener el ambiente más seco y confortable. El método aprovecha la diferencia de temperatura entre el interior y el exterior de la vivienda gracias a su capacidad para conducir el calor. La cuchara actuaría... ¡Ah! Ya te lo pone en potencial. Sí. Dale, no me voy a perder tiempo. ¿Sí o no? Su capacidad para conducir el calor, la cuchara actuaría como un punto de atracción para el exceso de humedad. Acá hace calorcito. Me hacen falta cucharas.

0: ¿Cómo andás? Pero más vale que es cierto eso, loco. ¿Cuchareando? Vos no sabés la humedad.
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0: recién me prendo a la radio, hermosa tarde. Algo de Casu, dice María. Eva dice que el truco de la cuchara es que dejes abierta un poquito la ventana. Ivane de Superadaptados, los escucho mientras trabajo. Puede ser la canción de King, Bed Shaped. Hermosa. Cruzando el charco, terminales. 50 segundos para que sean las 4 en este hermoso país.
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0: Esta es la cortina musical que nos gusta utilizar para situaciones que generan un poquito de misterio. A ver, ¿a qué voy? A que Alejandro Oliva ha seleccionado para este viernes de hitazos, que tiene canciones distintas a las que habitualmente escuchamos, una que, dos puntos y sin tantos rodeos, tendrá oyentes del otro lado que la recuerden.

nos alegraste la tarde. Qué temón para el verdadero fanático de Casi Ángeles, nunca lo vamos a superar. Me alegraron la tarde, estoy saliendo de trabajar y voy en bici, cual novela de Cris Monera cantando. Dice Moira. Rocío también celebra escuchar esta canción en la radio. Y Belén dice, ¿cuántos recuerdos? Hoy la escucha a mi hija. Cerramos la hora con Teen Angels, que nos volvamos a ver. 4 de la tarde, 6 minutos. Viento a tu favor. Lugar. Está jugando Noruega, Francia, van 5 minutos, empatan 0-0. Irak, 4 minutos de juego, acaba de convertir. Senegal le gana por 1-0 a Irak. Más tarde a las 9 de la noche, Uruguay, España, partidazo. A las 9 de la noche, Cabo Verde, Arabia Saudita. En el viernes de Gitazos, Alejandro Lerner.

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0: no se mueve, ¿eh? 22 grados 2 a las 2 de la tarde, 22.2 a las 3 de la tarde y a las 4 de la tarde y 20 minutos con este temazo de los 90 de Robert Miles, el DJ, si no me equivoco, italiano, haciendo Children. 22 grados la temperatura, a esta hora en Córdoba, 37% la humedad, viento del sudeste a 4 kilómetros en la hora. La visibilidad es óptima, el cielo parcialmente nublado. Y el pronóstico del fin de semana: sábado con mínima de 6, con máxima de 19, el cielo parcialmente nublado. El domingo, mínima de 7, máxima de 15 grados, cielo algo nublado. Tengo algo que contarles.
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0: En la Hit tenemos lo nuevo de Cat Eyes y María Becerra. Y también necesito que me

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La palabra clave es parlante y tus datos. Más veces escuchás la hit, más posibilidades.

cuando escuches esta canción en la radio, escribís el hashtag que es parlante y le sumás tus datos. ¿Sí? Datos completos. Siempre dejen teléfono, porque es la posibilidad de contactarnos con ustedes. ¿Y por qué participás? Por un enorme parlante Bluetooth portátil. Grabamos una historia en el Instagram de la radio. Vamos a buscarlo juntos. El Instagram de Cadena.

de ayer. Después está Flyfer. Después está Andrés. Y después está la historia que grabamos con Kanki más temprano, en donde se ve este parlante portátil que se van a ganar. Más veces escuchás la hit, más posibilidades tenés de ganar.

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Dembélé a los 7, a los 20 y a los 32 el hat-trick para Francia, que le gana por 3-1 a Noruega. El gol de Noruega fue a los 21 minutos a Asgard. Y Senegal le gana por 1-0 a Irak. En el partido de Noruega-Francia van 38 minutos, en el partido de Senegal-Irak

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2: Emilia habla de Brasil en la canción que escuchábamos recién, y en Brasil está Marcelo, fotito de mate de las areias frescas de Camboriú. Están súper abrigados, una playa divina, escuchándonos en Camboriú. Haciendo el viernes con ganas de que ya sea sábado para ver la escaloneta, el tema del Indio Solari, Flight 956. Un beso grande para Daniel, que deja un abrazo. Dejo un abrazo, yo un beso. Creo que me fui de mambo. Sí. Beso de amiga. Claudio, de Barrio Liceo, a full, pintando las rejas del frente de mi casa. Creo que me va a agarrar la primavera cuando termine. Son mi compañía de todos los días, desde temprano. Arranco con el despabilate y sigo. Te mando besos y que tengan todos un gran finde. Me cuenta Pau que recién entra a la panadería Modelo. Estar escuchando la radio. Mandale saludos a las empleadas. Tienen la radio todo el día en ese dial. ¡Un beso! Y Agustín dice, me encantó que haya sonado la canción de Robert Miles, Children. Es un clasicazo.

Recapitulo entonces para que nadie se quede con dudas. Cuando suene la canción Lonely, solamente cuando suene la canción Lonely, en cualquier momento de la programación, ustedes van a enviar la palabra parlante y sus datos, nombre, apellido, últimos tres del DNI, teléfono, y van a participar por un parlante Bluetooth portátil que, reitero, está en las historias de Instagram de Cadena Hit para que puedan verlo. Cuando suene la canción, con hashtag y con datos, están participando. Más veces escuchar la Hit, más posibilidad de tener de ganar. 12 minutos y serán las 5 de la tarde. El milagro de coincidir. De eso creo que se trata un poco esta canción. Y de pensarle un rostro, de ponerle un nombre a esta hermosa canción que ayer

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minutito para que sean las 5 de la tarde. Sabrina, Madonna. Tengo como una tosecita. Perdón, ¿no? Mira, como me sale como guiñar el ojo de manera involuntaria. Te estoy guiñando el ojo. Tendré

0: alguien dormido en la siesta.
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0: Pensé que alguien estaba durmiendo la siesta y había que hablar despacito. Así que es muy raro. Paradiso bailando, una canción que nos lleva sin escalas a los 90, 1994. Pero venimos a este presente en Córdoba a esta hora. 21 grados 5 décimas, la temperatura 38%, la humedad, viento del sudeste a 10 kilómetros en la hora, la visibilidad es óptima, el cielo parcialmente nublado, sábado de escaloneta con mínima 6, máxima de 19, el domingo mínima de 7, máxima de 15, buen sol para ambos días.

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pastillas del abuelo, una contra otra. Esta información que emitió hace minutos nada más el servicio meteorológico indica el avance de un sistema frontal desde la Patagonia que traerá una nueva irrupción de aire frío a gran parte del país. En las imágenes satelitales, dicen, podemos observar que el frente frío se ubica entre Chubut y Santa Cruz. Se espera que en los próximos días, desde Chubut hasta el norte argentino, se registren valores de hasta 4 grados por debajo de lo normal. Para esta época del año se va a poner el... En el mapa, las provincias en tonos violeta, Patagonia Argentina, comenzarán julio con un nuevo descenso de temperatura. Decí vos que están estas canciones. Entrada en calor asegurada.

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0: de este Manuel Turizo.
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0: parlantes para molestar a los vecinos. Está espectacular, es divino el parlante, parlante Bluetooth blanco. Siempre que suene Lonely, envían la palabra clave y los datos y están participando. Un saludo para mi abuela Laura, de parte de Dylan. Catupecu, Magia Veneno.
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2: Para todos aquellos que preguntaban quién se llevó el premio de Traeme la Copa Messi, el concurso que empezamos esta mañana, reiteró Agustina González. Estuvimos charlando con ella un ratito antes de las 3 de la tarde. Cambió Panchitos, era lo previsto para el sábado a la noche, por un asadazo con sus amigas. Ellas van a ser las destinatarias de las camisetas y del regalo. Agustina González. Más mensajes que quedaron pendientes antes del final y que, por supuesto, siempre, siempre de corazón agradecemos. El de Flor, que decía piel de gallina con ese tema de Casi Ángeles. Mi infancia en ese temazo. Silvana, me encantó que pasen la canción de Casi Ángeles. Sorprendida. Así que hasta el día de hoy sigo viendo los capítulos. Gracias por la buena música. Flavia, qué lindo tema, qué lindo recuerdo. Me alegraron la tarde. Alejandro Oliva, ¿eh? Los laureles hay que ponérselos a él. Yo le di play nomás. María del Carmen, qué lindo oír cuando dijiste este hermoso país. Argentina es bella y la culpa de que todo esté mal no es del país, sino del manejo de los gobiernos. Mari, que nos escucha y nos escribe...

0: Wine, Mujer tan bella. 6 de la tarde.
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0: Está Mauricio Palacios.
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0: Ay, ese me rompe el bocho. ¿Cómo era Fer Barea? ¿Fer Rojas? No, Fer Rojas era difícil.
2: Ver Farea.
0: Pues sí, Flavio, ¿cómo no te va a salir?
2: Red Fojas.
0: No se habla jeringos, imagínate, no se juega el truco. Podríamos hablar largo y tendido de todas las cosas que no logro.
2: Bueno, pero es como te salga. La cuestión es que no sea original. O sea, la cuestión es remixar el nombre.
0: Remixar el nombre.
2: Claro, si es Fer Rojas, cambiale algo. Roje Jojas, por ejemplo. Otro conocido, otro famoso.
0: Claro. No,
2: si lo adivinaste,
0: pero...
2: lo adivinaste.
0: Sí. Y ese ejercicio, que por cierto me parece que está muy bueno, porque sí. Es gimnasia intelectual.
2: Sí.
0: ¿Lo venís haciendo desde hace mucho?
2: Sí, desde hace mucho tiempo. Igual que, bueno, en algún tiempo lo hacía de las palabras al revés.
0: Sí.
2: Y noté que me estaba haciendo mal y lo dejé.
0: Pero porque ya lo hacías todo el tiempo.
2: Lo hacía todo el tiempo con todas las palabras y estaba hablando con alguien. Y me quedaba mirándolo y dando vuelta todas las palabras que decías. Entonces, ¿viste? Cuando dice al revés. Y me quedaba así y no le prestaba atención a lo que me hablaba. Ya me estaba haciendo mal en el colegio, en todo.
0: Claro, como que tu cabeza procesaba esa información.
2: Claro, y lo demás no.
0: Que no se pregunta.
2: Claro.
0: Que no se pregunta porque no sé qué me está diciendo.
2: Claro. Entonces, ¿viste? Yo como que le prestaba mucha atención a eso y dije, no, tengo que dejar esto porque me va a hacer mal. Y lo dejé. Pero este otro no. Con este otro me divierto.
0: Claro.
2: Y somos amigos los dos, ¿no es cierto? Claro, pues.
0: Mucho gusto. Se quedan con...
2: Patricio Maulacios.
0: Ok, listo. Es raro. Necesito... Bueno, a mí me pasa con los stickers. Siento que hay conversaciones en las que necesitaría un sticker.
2: Hágalo, pues.
0: Bueno.
2: Hágalo usted mismo.
0: Sí, pero los stickers no, en la conversación no salen.
2: En la clase de hoy, ¿cómo haremos un sticker?
0: Chao, hasta mañana.
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0: 6 de la tarde con 3 minutos. ¿Qué tal? ¿Cómo les va a todos? Bienvenidos. Estamos listos y preparados para comenzar. Este es el Hitódromo que arranca en viernes de hitazos. Lo único que les voy a decir es que la lista de canciones de hoy, así, un poema. Se ha laburado, se ha trabajado, se ha pensado, y por eso es que vamos a comenzar este programa del viernes, último viernes de junio, de esta manera. ¡Bienvenidos!
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0: es la canción de Morat que se llama Tu Cárcel. Acá me preguntan, Mauri, ¿sabés quién se ganó el parlante? Nadie se lo ganó porque se sortea el próximo viernes. Claro. ¿No le prestaron atención a Flavia cuando lanzó el concurso? Sí, sí. Ya te voy a estar recordando cómo hace el concurso del parlante, por si recién llegás. Porque está buenísimo. Recién lo estuvimos probando. Se escuchaba aquí en el tercer piso. Lo que sí tengo para contarles es que hoy tendremos sorteo aquí en Hitódromo. Sí, sí, sí, sí, sí, sí, sí. Abrimos la caja de los premios y nos hicimos de... Bueno, no les puedo decir ahora. No les puedo decir ahora. 6:30, lanzamos concurso para la tarde, dale.
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0: Abraham Mateo y Lucra llegan con Último Baile.

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2: Preocupación en el equipo Mercedes por la fiabilidad. La escudería alemana atraviesa un momento complicado dentro de la fábrica, ya que ha tenido que tomar medidas para evitar un colapso en pista. Ante los constantes dolores de cabeza que han mermado su rendimiento, las fechas de plata han dado un paso inusual al solicitar el auxilio de consultores externos especializados para intentar descifrar un crítico fallo en el sistema de baterías de su monoplaza que causaron los abandonos de George Russell en Canadá y el último de Kimi Antonelli en Cataluña. Aunque la investigación recién ha comenzado, todo parece indicar que el sobrecalentamiento extremo está llevando los componentes al límite y no se vislumbra una cura mecánica inmediata para solucionar este problema.
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0: Esta es la canción de Bruno Mars que se llama I Just Might. 18:21, 17 grados 8 décimos de temperatura. Aprovechen este calorcito porque el fin de semana dicen que se viene la ola de frío. Así tal cual, ¿eh? Ya está la advertencia. Ola el frío que se viene en la. Sí, sí, refuercen las lanas que se viene el frío. Sí, amigos. ¿Chequearon que el calefactor esté funcionando bien? Bueno, a chequear todo eso, hacerlo siempre con un gasista matriculado. Si es eléctrico, con un electricista matriculado. Así pasamos un invierno 10 puntos y sin ningún tipo de problema.
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0: Super hitazo de Bad Bunny. Esto es Calladita.

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0: es la música junto con Michael Jackson. The Way You Make Me Feel. 18:30. Vamos a activar ya mismo un pack de entradas al cine para que disfruten del fin de semana. Sale un pack para 4 personas. ¿Dónde está el equipo con más aguante? Equipo de 4. Equipo de 4 personas. Quiero saber a dónde está el equipo con más aguante. Me lo cuentan a través del mensajero de Cadena Hit. Ahí van a dejar nombre, apellido, número de documento y cómo se conforma ese equipo. Equipo de 4. Vamos. Equipo de 4 para llevarse este pack de entradas a Cines Dino. 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
0: Viene Lady Gaga con Daichi. Esto se llama Runway.

0: Subway.
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canción de los Rodríguez, se llama Dulce Condena. Es otra más del viernes de hitazos. Hay hitazos de todos los palos, vamos a decirlo así, ¿no? Están los hitazos del rock nacional, los del reggaetón, los del pop, algunos del EDM, que son un poco más bailables, otros que son más romanticones. Hitazos para todos los gustos. Es viernes y nosotros aquí en la HIT estamos entrando a saludar a toda la gente que se va conectando. A medida que pasan los minutos, vamos sumando nuevas repetidoras, nuevas adherentes, nuevas frecuencias. Por ejemplo, a esta hora estamos sonando en Hernando en 99.9. Cadena HIT en Córdoba, en Capital, sí, 91.9. Y en todo el país, estamos con vos. Vamos con una de Trueno. Esta es como nueva, pero también es vieja, ¿viste? Porque le pidieron a Guachitur.

0: Es la música de La Oreja de Van Gogh. La canción se llama La Playa. Aquel lugar donde elegiste hacer una promesa. 18:47, cumpliendo con lo prometido. En la hit tenemos lo nuevo de Cat Eyes junto a María Becerra. Y también tenemos un enorme parlante Bluetooth portátil para que lo lleves a todos lados y lo escuches más fuerte. 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Más veces la escuchás en la hit, más posibilidades tenés de ganar. Concurso Lonely, lo nuevo de Cat Eyes junto a María Becerra. El 3 de julio tendremos un ganador o una ganadora de este super parlante. Es un parlante Bluetooth, portátil, es un parlantón. Es un parlantón. Ahí en las historias de Instagram lo van a ver, lo tiene Fla. Y cada vez que la canción suene completa, te vas al mensajero de la hit, buscas el hashtag parlante y ahí completás con todos tus datos. Pero cuando suene la canción completa, si me mandás ahora el mensaje, ¡te quedás afuera!
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0: Bueno, voy a hacer de cuenta que no vi los que mandaron el hashtag ahora. Ay, ¿para qué explico yo el concurso? ¿Para qué? Guarden un poquito de ansiedad. En cualquier momento aparece la canción. Mientras, vamos manejando un poquito más con Harry Styles. Esto se llama American Girls.

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0: es la canción de Niga, Don Omar, Baby Te Quiero, lo que estamos compartiendo. Lore me dice, ¿cómo estás? Estoy comprándome ropita para esta noche, escuchándote mientras voy en el auto. Muy bien ese mensaje. 18:57, se va yendo, se va. La primera hora de este hitódromo de viernes. ¿Cómo está la Genchi, eh? ¿Cómo está la Genchi? Mauri, participo por esas entradas salvadoras de fin de mes. Mi familia te lo agradece. Como todas las docentes que estamos a full, pasando notas. Sería una muy merecida pausa, me dice Mariana. Mariana, gracias por ese mensaje y aguante. Aguante.
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0: El que llega ahora es Danny Ocean y una canción que me encanta junto con Ryan Castro. Hacen esto que se llama Desahógate. Desahógate.

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0: hacía cuánto no escuchábamos estas canciones. Hacía cuánto que no llenaba el fixture del mundial. Uy, tengo como... mirá, no puse nada lo de ayer. Bueno, pará. Vamos por lo que tenemos más cerca. Vamos por los resultados de hoy porque... ya vamos a llenar los de ayer. Mirá, ayer no llené nada. Soy muy, muy improlijo con el fixture. Bueno, en los partidos de hoy, Noruega perdió con Francia 4-1. Con 3 goles de Dembélé y 1 de Doué. Para Noruega descontó Asgard. Senegal le ganó 5-0 a Irak. Con goles de Diarra, Izar, Huellé. En 2 oportunidades, Indiaye. Casi cerrando el encuentro. A las 21 tendremos partido entre Uruguay y España. Hay que mirar ese partido. Uruguay-España, 21 horas. A la misma hora, Cabo Verde va a enfrentar a Arabia Saudita. Así que bueno, ahí estamos, ¿eh? Y mañana, sí. Mañana juega la escaloneta.
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0: La manija que tenemos con el partido de mañana, chicas.
2: Para todos esos
0: chicos. Mejor vamos a bailar con Ulises Bueno y Tini.
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0: Esto se llama Dos Amantes. Subilo, dale, subilo.

0: canción en esta época del mundial a mí me hace como una cosita ahí en la garganta, en el estómago. Y casi que no podés hablar porque es un flashback del 2022 constante. ¿Será este año? ¿Será de vuelta para nosotros en este mundial?
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0: Señora. 19:10, Colapinto cerró un viernes con altibajos en Austria. Terminó 16 en la segunda práctica. Había sorprendido con un octavo puesto en la práctica libre 1. Después 16 en la FP2. El argentino que había sorprendido con ese octavo puesto, pero al fin volvió a sufrir en la segunda sesión. Antonelli dominó la jornada y Gasly quedó por delante. Fin de semana con gran premio de Fórmula 1 desde Austria. Con toda la cobertura de Cadena 3 estamos siguiendo las alternativas de todo lo que va sucediendo. También en la Fórmula 1, en la web de Cadena 3, está toda la data, toda la info. Cuando ya llegamos a los 11 minutos de la hora 19. ¿Ustedes cómo están? No muestren tanto en las fotos, en las redes, porque se van a resfriar, se van a enfermar. ¿Sí? Está frío, está fresco y se viene el fin de semana. Viste que hay gente que anda en el solcito y por ahí se descuidan, se sacan la ropa, porque andan a los besos, del calor y qué sé yo. Se sacan la ropa porque estaba linda la tarde para el picnic. Vino el viento sur, como que dicen que va a venir, y pumba, andan como el Mauri después. Sí. Con la nariz tapada, así, haciendo malabares. Se me tapa la nariz cada tanto. Parezco Catito, es como hablo. 19, 12 minutos. Y hasta las 21, estamos acá en vivo. ¿En qué andan ustedes? ¿Sabían que tenemos un pack de 4 entradas?
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0: Tenemos un pack de 4 entradas para que te vayas a Cines Dino. Estamos buscando el equipo más potente. Con mensajes en el mensajero de la hit. Sorteamos en 20 minutos, ¿eh? Mientras, Milky featuring David Guetta están aquí con esta canción que se llama Just the Way You Are.

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Déjalo cantar a tu viejo que seguro que la sabe. Escuchá, escuchá, escuchá. Dale, mami, cantale, dale. Este es el momento de mamá y papá. Para todos los que vienen haciendo Uber familiar, buscando gente. Una canción para los de antes y una canción para los de ahora. Miguel Mateos. Obsesión. O me gusta decir como en una parte de la canción dice Obsession. 19:21. Lo que va a sonar es para lo que ustedes ya saben. Yo no puedo decir más nada, solamente decirles que ellas dos están aquí. María Becerra, Cat Eyes, y Big One, Lonely.

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0: Es la canción de Sucro junto a Maná. Esto se llama Baila Morena. Información de servicio para todos los vecinos de la ciudad de Córdoba. Este sábado 27, los CPC de Arguello, Colón, Rancagua y Jardín abrirán para que puedas realizar los trámites de 8 a 14 horas. Estarán habilitados los trámites vinculados a licencia de conducir, registro civil, recursos tributarios y otros servicios administrativos esenciales. Lo comunica la Municipalidad de Córdoba a través de sus redes sociales. Recordemos, CPC de Arguello, Colón, Rancagua y Jardín, de 8 a 14 horas, abren este sábado, o sea, mañana, 27 de junio, estarán realizando estos trámites. Y bueno, uno puede acercarse porque a lo mejor durante la semana no pudiste acercarte, no pudiste estar ahí realizando esos trámites. Y bueno, es importante rescatar que cuando se habla de un trámite en la Municipalidad de Córdoba o en el gobierno de la provincia, hay que tener el ciudadano digital, ¿no? Así que esta noche te pones, haces el ciudadano digital y mañana te vas de 8 a 14 algunos de estos CPC a hacer ese trámite que vos estás necesitando. Estamos en 30 minutos de la hora 19. Último minuto para participar. Y te decimos quién se lleva los pases de Cines Dino, que estamos regalando invitaciones de Cadena Hit para que te vayas a Cines Dino a ver una linda peli. Solo tenés que contarnos tu equipo. ¿Cómo se llama? ¿Qué aguante tiene? Contame algo acerca de tu equipo. Es un equipo de cuatro que se va al cine porque este pack de entradas es así. Dos dobles, cuatro entradas. Vos y tres amigos, vos y tus hijos, tu señora, vos y los compañeros de trabajo. No sé, contame, ¿cómo se conforma tu equipo?
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0: Por aquí llega Casu y esto que se llama Perdón si no, no te llame.
2: 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Es que me acuerdo de tu carita, pero tu nombre me lo olvidé y no sé por qué.

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es un super éxito que le pertenece a los Blink-182. La canción se llama What's My Age Again. 19:39. What's My Age Again. Qué canción, amigos. Toda la juventud en este tema. Claro, los Blink 182, pa, tenemos sorteo. Sí, tenemos sorteo. Vamos a ver quién se lleva los pases al cine. A ver. Todos los que participaron, espero estén atentos escuchando el momento del sorteo, porque pueden venir a buscar las entradas por Alvear 139 en el momento que mencionemos, a ver quién se la lleva, ¿eh? A la 1, a las 2 y a las 3, mucha suerte para todos, para todas. El mensaje dice: hola Mauri, participamos este equipazo de 4 con muchas ganas de ir al cine. Somos mi marido y dos hijos adolescentes. Tenemos muchas ganas de ganar esas entradas que muy bien nos vendrían. Soy la capitana del equipo. Mi nombre es Natalia Pérez. Terminación de documento en 477. Felicitaciones. Natalia Pérez, 477. Natalia Pérez, ¿estás ahí? Natalia, venite. Alvear 139. Podés venir ahora si querés, hasta las 21. O bien mañana de 9 a 19 horas. No hay problema. 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Llega la música de Marilina Bertoldi. Y esta versión de Amore.

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Super hitazo de Chayanne, la canción se llama Y tú te vas. 19:47. Mauri, ¿cuándo se sortea el parlante? El próximo viernes.

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0: Esta es la versión del clásico de Luis Alberto Spinetta en la voz de Gustavo Cerati y en su música también. Esto se llama Bajan. 19:56. Juli me dice por acá, Mauri, ¿dónde ves el partido? Yo en un cumple de una amiga de la facu. Bien, muy bien. Y sábado de la noche en casita es lo mejor, ¿viste? Cuando decís, claro, casita y ya está. Hablando de estar en casita, ¿cómo va a estar mañana el tiempo? Vamos a ver qué dice el Servicio Meteorológico Nacional. 15 grados 7 décimos de temperatura. ¿A esta hora estos datos están actualizados? Sí, mira, datos de la hora 19. 15 grados 7, actual en Córdoba. Viento del sudeste a 8 kilómetros por hora. El sábado, mínima 5, máxima 19, parcialmente nublado para Córdoba. No tendremos lluvia. Va a estar lindo, ¿eh? Va a estar lindo. Por ejemplo, a esta hora en Mendoza tenemos 12 grados 2. Para vos que nos escuchás en Mendoza, o para vos que nos escuchás en Corrientes, 14 grados 6. Si nos vamos a Chaco, 22 grados a esta hora. En Taco Pozo, en Chaco. En San Salvador de Jujuy, 13 grados 2 décimos. Avanza frente frío desde el sur. 8 grados 2 décimos a esta hora en Rawson, con térmica de 6 grados 6. Nos vamos al sur de la provincia de Buenos Aires. Vamos a Bahía Blanca, 5 grados 5, 2 grados 4 de térmica a esta hora en Bahía Blanca. ¿En qué lugar de esta hermosa república estás escuchando Cadena Hit? Si querés contarnos, si querés compartirnos, acordate, estamos todo el tiempo conectados con vos.
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0: Canción de Manu Arriba, la canción se llama Llamame Más Temprano, inaugurando la última hora aquí en Hitódromo. 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Así que le mandamos un gran saludo a Román Stímolo. 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
0: Viene la canción que trae Abel Pintos y se llama La Culpa. Última hora de Hitódromo. Vamos en vivo hasta las 21 en el viernes de Hitazos.

0: son de Black Eyed Peas. La canción se llama I Got a Feeling. ¿Cuántos años tenías cuando bailabas esta canción en el boliche? ¿Cuántos años pasaron? ¿O cómo descubriste esa canción? ¿Te acordás? Bueno, repasito de noticias.
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0: Repasito de noticias por estas horas. Como hacemos siempre los viernes, nos desenchufamos un poco, nos desconectamos de tanta noticia, pero hacemos un repasito como para tener en cuenta cuáles son los temas de conversación a esta hora. Crecen las versiones sobre la salida de Adorni, suenan reemplazantes tras las declaraciones de Javier Milei en España. En la Casa Rosada se multiplican las versiones sobre la continuidad del jefe de gabinete. Trump amenaza con aranceles del 100% a países que graban servicios digitales. El fiscal Sergio Mola pidió la detención de Martín Insaurralde. Se siguen conociendo más detalles de los terremotos en Venezuela. Ya son 920 los muertos y más de 3.360 los heridos. Se suceden minuto tras minuto los videos de los rescates, muchos de ellos milagrosos, ¿no? Con bebés hallados en perfecto estado de salud, con perros de rastreo heroicos y con las noticias desde Argentina, con las brigadas de rescate que viajan desde nuestro país y también desde la provincia de Córdoba. UTA alerta sobre el pago de aguinaldo en 6 cuotas y amenaza con un paro. Una de las noticias más resonantes de la semana, ¿no? Colapinto, que cerró un viernes con altibajos en Austria y terminó puesto 16 en la FP2. Algunos de los titulares más resonantes de este viernes 26 de junio, último viernes del mes. Lo que llega le pertenece a David Bisbal. Demasiadas noticias por ahora. Dejalo a Bisbal que cante esto que dice. Siempre.

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0: 6 minutos a las 21, juega Uruguay-España. ¿Qué partido es, señoras y señores? ¿Cómo estamos, eh? Ya que estamos con algo de rock nacional, hay un Dame un Limón de Divididos, me dice por acá, claro, porque recién pusimos la renga. Sí, claro. Gracias por la compañía de siempre en la ruta, me dice Elías. Bien ahí, Elías. Cuidado en el viaje, cuidado.
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0: Es viernes y la Hit lo sabe, por eso llega la playlist. Llega Emilia.

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0: la canción que trae Natalie Pérez y se llama Te Quiero y Nada Más. Le mandas un saludo para Abril y mi nona Ale, que están trabajando, están en el cotillón, en Barrio Ituzaingó. Me dice Magalí. Claro que sí. Abrazo grande. Amigos que están trabajando a esta hora, escuchando Cadena Hit. En la ciudad de Córdoba. Algunos que no están en la ciudad de Córdoba. Por ejemplo, amigos que nos escuchan en Santiago del Estero. En Santa Fe. ¿Cómo anda mi gente amiga de Santa Fe? Ahí estamos en Rufino, 88.9. Es Cadena Hit. Abrazo grande para todo Rufino. Para Alexis, que nos escucha en Rufino. Y tenía un mensajito por acá que llegaba desde Montenievas, en La Pampa. Ahí sonamos en 107.5. Saludo y abrazo para toda la gente amiga de La Pampa, che. Estamos ya en los 20 minutos finales del programa. Ya la vi, la estoy viendo desde acá, nuestra querida amiga Mel Yulerte, que se viene con Una Noche Más.
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0: Falta un tramo todavía para que llegue Meli, por eso es que vamos a aprovechar para seguir disparando más hitazos. Suena ya.

clásico que metimos. La música de Gloria Estefan haciendo Oye, mi cuerpo pide salsa. El mío también. Digo, porque es viernes a la noche.

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0: Los Ladrones Sueltos sonando con No Le Dijo Nada. 20 con 58 minutos. Casi, casi el final del programa.
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0: Claro que sí, amigos. Estamos en el cierre, en la parte final del programa. Ya está aquí con nosotros. Les damos la bienvenida al Viernes de Hitazos. Hola, Meli. ¿Qué pato?
4: Estoy tentada porque iba a salir antes y Mauricio me hizo ¡stop!
0: Claro, no, porque venía el promo.
4: Venía
0: el promo.
4: Venía reembalada para gritarle ¡hola! ¡Feliz viernes!
0: Es que venía el promo.
4: Me cambió por el promo de Marce Morelo y Abel Pintos.
0: No, yo te cuidé porque no quería que te chocaras con el promo.
4: Me choco. Hoy es viernes, me choco. No tengo ningún problema.
0: Lejos de los choques, por favor.
4: Ay, no, toquemos más.
0: Sí.
4: No.
0: Por favor.
4: ¿Cómo viene la audiencia?
0: Muy bien, muy encendido. Se nota que es viernes. Dale. Pero también se nota que es el último viernes del mes.
4: Ah, tremendo.
0: ¿Vos traes algún paliativo para el último viernes del mes?
4: Sí, traemos propuestas.
0: Muy bien.
4: Traemos propuestas para ustedes, para el fin de semana, para que no se quejen.
0: Out time propuestas. Muy bien. Bueno.
4: Sí, y aparte va a estar pochoclero, así que tenemos cine.
0: Me gusta eso.
4: Va a estar fresquito, el domingo se complica.
0: Está bueno porque por lo menos mis tickets llegan hasta el 1 de abril, hasta el 1 de julio.
4: Estos también, así que tienen tiempo.
0: Listo.
4: Tienen tiempo de organizar, de armar.
0: Y de venir a buscar las entradas.
4: Sí, busquen las entradas.
0: Sí, no sean de esa gente que gana y no viene.
4: Por favor, porque hay tanta gente que participa y encima les vamos a decir algo más. Ya que estamos haciendo catarsis.
0: Sí.
4: Hashtag catarsis. Hay gente que se enoja cuando no gana y dice cosas.
0: Oh.
4: Como yo participé y yo escribí, no sé qué. Y es verdad, hay gente que le pone mucha onda a participar.
0: Claro, entonces, y los que ganan no vienen a buscar
4: las entradas.
0: Hay que decir.
4: Yo haría una lista y esa gente no gana más.
0: ¿Querés que te cuente algo?
4: ¿Qué?
0: Ya está hecha la lista. Ya está hecha la lista de los que no vienen a buscar las entradas. O vienen 2 meses después.
4: También. Igual hay gente muy piola que cuando no puede ir, nos avisa, nos dice, chicos, ¿lo pueden sortear para otra persona? Porque no puede ir,
0: sí,
4: se me complica.
0: No, bueno, esos se ganan. Esos que avisan.
4: Ah, son lo más.
0: Son lo más y se ganan así como una estrellita extra.
4: Sí, entradas dobles.
0: Claro.
4: Bueno, hoy estamos muy exigentes, Mauricio. No, cambiemos el chip, es viernes, dale.
0: Pero, bueno, sí, está bien.
4: Cambiemos.
0: Solo porque es viernes. Natalia Pérez, 477, ganó las entradas, esperamos que venga a buscarla, si no, ahí tiene abierta
4: Nati, te esperamos.
0: Una línea directa con la lista negra.
4: Nati, te esperamos,
0: dale. Nos vamos, volvemos mañana. A las 13 horas hacemos los 40 de la Hit. Gracias, María Fernanda Rojas, Fer Balea, el maestro André Moya, el equipo de Hitódromo te dice...

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1: Buen día, mi gente querida. ¿Cómo están? Entre canciones, una noche más. Así vamos. Con plancito para ustedes, ya te vamos a contar para que te anotes, para que invites a alguien más. Está Fer Barea, nos acompaña en producción, Martín Brasca musicalizando la noche de la Hit. Meli Uliarte por acá, ustedes más que invitados. CadenaHit.com, ¿vamos? Nos acompañan ellos. Hoy suceden hitazos de hoy y de un tiempo atrás. Suena Babasónicos, Irresponsables.